Parábola de la esperanza. Las cuatro velas estaban consumiendo tranquilamente. El ambiente estaba tan silencioso que se podía oír el diálogo entre ellas. La primera dijo: "Yo soy la paz. A pesar de mi luz, las personas no consiguen mantenerme encendida". Y disminuyendo su llama, se apagó totalmente. La segunda dijo: "Yo me llamo Fe. Infelizmente soy superflua para las personas, porque ellas no quieren saber de Dios. Por eso no tiene sentido continuar quemándome". Al terminar sus palabras, un viento se abatió sobre ella y ésta se apagó. En voz baja y triste, la tercera vela se manifestó: "Yo soy el amor. No tengo más fuerzas para quemar. Las personas me dejan de lado porque solo consiguen manifestarme para ellas mismas. Se olvidan hasta de aquellas que están a su alrededor". Y también se apagó. De repente, entró una niña y vio las tres velas apagadas y dijo: "¿Qué es esto? Ustedes deben de estar encendidas y consumirse hasta el final". La cuarta vela habló: "No tengas miedo, niña. En cuanto esté encendida, podemos encender las otras velas". Entonces la niña tomó la vela de la esperanza y encendió las que estaban apagadas. Amigos, que la vela de la esperanza nunca se apague dentro de nosotros.

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Señor, hoy quiero darte gracias por el maravilloso regalo de la vida. Gracias porque me conduces con amor de Padre. Enséñame a vivir intensamente este tiempo que me regalas hoy y haz que el amor esté presente en mis palabras y actitudes para que con mi vida pueda gritar al mundo: soy feliz porque existo. Señor, te doy gracias por las personas que me han acompañado en mis momentos tristes y por aquellos que comparten mi alegría de vivir. Gracias, Señor, porque contigo soy feliz.

Cuando las cosas vayan mal, como muchas veces sucede, cuando el camino que llevas te parezca cuesta arriba, cuando el dinero que tienes no es mucho, cuando quieres sonreír y solo suspiras, cuando el tiempo te presiona, descansa si es posible, pero no renuncies. Aunque el método para alcanzar las metas te parezca lento, puedes triunfar de un pequeño soplo. Muchas veces, la meta está más cerca de lo que le parece al hombre que desmaya. Muchas veces el luchador se da por vencido cuando está a punto de alcanzar la copa de la victoria y aprende ya tarde, cuando la noche cae, que estaba a punto de lograrlo. El triunfo puede parecerte lejos cuando más cerca está. Por lo tanto, no abandones la lucha, aunque te golpees fuerte. Cuando las cosas parecen peor, es precisamente cuando no se debe renunciar.

10 reglas de oro del matrimonio. La primera, nunca se irriten los dos al mismo tiempo. La segunda, nunca se griten el uno al otro a menos que la casa esté en llamas. La tercera, si uno de los dos tiene que vencer en una discusión, deja que sea tu cónyuge. La cuarta, si tienes que criticar, hazlo con amor. La quinta, nunca se echen a la cara los errores del pasado. La sexta, sé negligente con cualquiera antes que con tu cónyuge. La séptima, nunca se retiren a dormir con un desacuerdo sin resolver. La octava, por lo menos una vez al día, trata de decir algo bondadoso o un cumplido agradable a tu cónyuge. La novena, cuando hayas hecho algo equivocado, prepárate para admitirlo y pedir excusas. Y la última, dos no riñen si uno no quiere, y el que está equivocado es el que más habla.

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1: No me sufone, señor, no, que yo vine a cantar. Usted no me va a mandar a mí a cantar. No, señor, no, señor. Yo aquí me voy, vengo a complacer a este pueblo. Aquí en el podro vengo con mucho gusto y aquí me voy a las 4 de la mañana, a las 5, cantando. Pero usted no sea tan sapo, tan lambón. Marica.

La vida es una oportunidad, acógela. Una belleza, admírala. Una bendición, saboréala. Un sueño, hazla una realidad. Un deber, cúmplelo. Una riqueza, consérvala. Un misterio, descúbrelo. Una promesa, cúmplela. Una tristeza, supérala. Un himno, cántalo. Una aventura, córrela. La felicidad, merécela. La vida, defiéndela.

Es difícil, Señor. Señor, no es fácil vivir en un mundo intranquilo y confuso. Es difícil creer cuando existe tanta incertidumbre. Es penoso esperar cuando hay tanta confusión. Es difícil amar cuando hay tanta decepción. Es complicado ser honesto cuando hay tanta maldad. Es difícil cumplir con el deber en medio de tanta competencia. Es peligroso manifestarse cuando hay tanta incomprensión. Es difícil ser tranquilo cuando hay tanta violencia. Es difícil ser luz en medio de tanta oscuridad. Es difícil ser humilde en un mundo que aprecia la gloria y el prestigio. Es difícil ser camino cuando hay senderos tan diversos. Es difícil consolar cuando hay tanto desespero. Es difícil ser calmado en un mundo agitado. Es difícil ser fuerte cuando son tantos los débiles. Y sé también que todo eso solo es posible con tu fuerza, porque eres nuestro camino, verdad y vida.

0: Dame un momento de tu tiempo. Papi, ¿cuánto ganas por hora?
1: No me molestes, que estoy ocupado,
0: responde el papá con dureza. Papá, por favor, solo dime, ¿cuánto ganas por hora?
1: 3,000 pesos,
0: responde el papá con menos severidad.
1: Papá, ¿me podrías prestar 2,000 pesos?
0: Vete a dormir y no me canses, dice el papá encolerizado. Cae la noche. El papá medita y se siente culpable. Va al cuarto del pequeño y le dice en voz baja:
1: aquí tienes el dinero que me pediste.
0: El niño da las gracias, mete su manita bajo la almohada y saca unas monedas. Y dice:
1: ahora ya completé el dinero. Tengo 3,000 pesos, papá.
0: ¿Me podrías vender una hora de tu tiempo?

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Escucha. Nuevamente anhelo conversar contigo. Así, simplemente sin decirte palabras. Con la sencillez que no esconde los sentimientos del alma. Y te diré casi quedo con mi limpia mirada. Gracias. Muchas gracias por la amistad que me ofreces. Por esa presencia tuya, tan libre y tan hermana. Sabes, desde hace tiempo siento que ese cariño tuyo, tan diáfano, tan noble, ha sembrado en mi ser el sentido de la fiesta que me preludia el gozo de la amistad eterna. En ti voy poco a poco penetrando el misterio del corazón humano. Esa hondura abismal que me habla del infinito, de ansias de volar y de nostalgias secretas que revelan el hambre de un amor para siempre. De un amor que trasciende las limitaciones de la muerte. Y así, en tu silencio austero de tu vida cotidiana, me vas dando el consuelo de tu amistad callada, que no murmura de mí ni se escandaliza de mis fallas, que me dice la verdad de frente con esa nobleza humana que no hiere ni humilla y que no se parece en nada a la de aquellos hipócritas que siempre buscan las sombras para tirar por la espalda. Amistad, dulce amistad tan mía, pero que a todos abraza, que no me ahoga ni amarra, que exige de mí el esfuerzo, la lucha y la constancia, el explorar en mí mismo la mina que llevo dentro, por un don, por pura gracia. Qué cerca te siento hoy, en mi alegría y en mis lágrimas, en este cansancio mío, que a veces le quita el brillo a mis ojos y a mi alma. Te siento tan igual en lo humano, en lo divino, que sabes como nadie del frío del otoño, de los guijarros que hieren cuando se hace el camino. Y así, tan semejante a mí, me has tendido tu mano para enseñarme el retorno a la esperanza perdida, a la ilusión de vivir, a la fiesta de la vida que nos hermana y nos une en el perdón y el amor, en la sonrisa sincera que se nos da sin mentiras cuando se es noble de veras. Gracias, muchas gracias por la amistad que me ofreces, por tu amistad que me salva.

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Alabado seas, oh Dios, por el Padre que me diste. Por su presencia firme me inspira perseverancia. Por su trabajo constante me enseña el valor del servicio. Su mirada paterna que me inspira confianza. Quiero, Señor, pedirte por cada padre de familia, por su misión que muchas veces es difícil. Te pido, Señor, que los ilumines y les des cada día más valor para sosegar su hogar y más cariño para brindárselo a su familia. Bendice, oh Dios, a mi padre. Bendice también a todos los padres.

la época en que no se saludaba a la mujer, ni podía dirigírseles la palabra. El ángel entra en tu vida saludándote. Yo, con música de mi tierra, madre,

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ahora que estoy vivo. Prefiero que compartas conmigo unos pocos minutos, ahora que estoy vivo, y no una noche completa cuando yo muera. Prefiero que estreches suavemente mi mano ahora que estoy vivo, y no que apoyes tu cuerpo sobre mi cadáver cuando yo muera. Prefiero que me hagas una breve llamada ahora que estoy vivo, y no que emprendas un largo viaje cuando yo muera. Prefiero que me regales una flor ahora que estoy vivo, y no me envíes un hermoso ramo cuando yo muera. Prefiero que levemos al cielo una corta oración ahora que estoy vivo, y no una misa cantada y concelebrada cuando yo muera. Prefiero que me digas una palabra de aliento ahora que estoy vivo, y no un desgarrador poema cuando yo muera. Prefiero escuchar un solo acorde de guitarra ahora que estoy vivo, y no una conmovedora serenata cuando yo muera. Prefiero que me dediques una breve plegaria ahora que estoy vivo, y no un poético epitafio sobre mi tumba cuando yo muera. Prefiero disfrutar de los más mínimos detalles ahora que estoy vivo, y no de grandes manifestaciones cuando yo muera.

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1: Seamos sinceros con Dios. Decimos siempre el Padre Nuestro, pero en realidad somos sinceros con Él. No digas Padre si cada día no te portas como su hijo. No digas Nuestro si vives aislado en tu egoísmo. No digas que estás en los cielos si solo piensas en las cosas de la tierra. No digas santificado sea tu nombre si no lo bendices ni lo honras. No digas venga a nosotros tu reino si lo confundes con el éxito material. No digas hágase tu voluntad si no la aceptas cuando es dolorosa. No digas danos hoy nuestro si no te preocupas con la gente con hambre, sin educación ni cultura, sin vivienda, sin ropa, sin amor. No digas perdona nuestras ofensas si aún guardas rencor y no has decidido perdonar a quienes te han ofendido. No digas no nos dejes caer en tentación si deseas continuar con tus vicios. No digas líbranos del mal si no combates la injusticia y la violencia que causa. No digas amén si repites como loro la oración de nuestro Señor. Mensaje de Jesús. ¿Por qué te confundes y te agitas ante los problemas de la vida? Déjame el cuidado de tus cosas y todo te irá mejor. Cuando te abandones en mí, todo se resolverá con tranquilidad según mis designios. No te desesperes. No me dirijas una oración agitada como si quisieras exigirme el cumplimiento de tus deseos. Cierra los ojos del alma y dime con calma, Jesús, yo confío en ti. Evita las preocupaciones angustiosas y los pensamientos sobre lo que puede suceder después. No estropees mis planes queriéndome imponer tus ideas. Déjame ser Dios y actuar con libertad. Abandónate confiadamente en mí, reposa en mí y deja en mis manos tu futuro. Dime frecuentemente, Jesús, yo confío en ti. Lo que más daño te hace es tu razonamiento, tus propias ideas y querer resolver las cosas a tu manera. Cuando me dices, Jesús, yo confío en ti, no seas como el paciente que le pide al médico que lo cure, pero le sugiere el modo de hacerlo. Déjate llevar en mis brazos divinos. No tengas miedo. Yo te amo. Si crees que las cosas se empeoran o se complican a pesar de tu oración, sigue confiando. Cierra los ojos del alma y confía. Continúa diciéndome a toda hora, Jesús, yo confío en ti. Necesito las manos libres para poder obrar. No te ates con tus preocupaciones inútiles. Satanás quiere eso, agitarte, angustiarte, quitarte la paz. Confía solo en mí, abandónate a mí. Yo hago los milagros en la proporción del abandono y confianza que tienes en mí. Así que no te preocupes, echa en mí todas tus angustias y duerme tranquilo. Dime siempre, Jesús, yo confío en ti y verás grandes milagros. Te lo prometo por mi amor.

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Si un día te da la locura de llorar, llámame. No te prometo hacerte sonreír, pero puedo llorar contigo. Si algún día resuelves fugarte, no dudes en llamarme. No te prometo pedirte que te quedes, pero puedo fugarme contigo. Si un día te da la locura de no hablar con nadie, llámame en ese momento. Prometo quedarme bien quietita. Pero si un día me llamas y no respondo, ven corriendo a mi encuentro. Tal vez yo te esté necesitando.

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1: Papá, yo quiero ser como tú. Mi hijo nació hace pocos días. Llegó a este mundo de una manera normal. Pero yo tenía que viajar. Tenía tantos compromisos. Mi hijo aprendió a comer cuando menos lo esperaba. Comenzó a hablar cuando yo no estaba. ¿Cómo crece mi hijo de rápido? ¿Cómo pasa el tiempo? Mi hijo, a medida que crecía, me decía: papá, algún día seré como tú. ¿Cuándo regresas a casa, papá? No lo sé, hijo, pero cuando regrese, jugaremos juntos, ya lo verás. Mi hijo cumplió 10 años hace pocos días y me dijo: gracias por la pelota, papá. ¿Quieres jugar conmigo? Hoy no puedo, hijo. Tengo mucho que hacer. Está bien, papá, será otro día. Y se fue sonriendo. Siempre en sus labios las palabras: yo quiero ser como tú. Pasa el tiempo. Mi hijo regresó de la universidad. Al otro día, todo un hombre. Le dije: hijo, estoy orgulloso de ti. Siéntate y hablemos un poco. Hoy no, papá, tengo compromisos. Por favor, préstame el automóvil para visitar a algunos amigos. Ya me jubilé y mi hijo vive en otro lugar. Hoy lo llamé. Hola, hijo, quiero verte. Me encantaría, padre, pero es que no tengo tiempo. Tú sabes, mi trabajo, los niños. Pero gracias por llamar. Fue hermoso oír tu voz. Al colgar el teléfono me di cuenta que mi hijo era como yo.

0: dinero. Señor, no me des mucho dinero porque puedo olvidarme de ti. No me des poco porque puedo desesperarme. Dame lo necesario para que yo pueda hacer lo que tú quieres que yo sea.
1: Cuánto te necesitamos hoy. Queremos decirte que tomes nuestra vida. Queremos estar a tus

Esta es una canción que me grabó mi compadre Beto Zabaleta, lo Beto Villa. He venido esta vez a decirte que

la soledad, ay ve, pobre Pipe. Yo no puedo rogarte que estés conmigo, no. Tal vez esta canción te va a conquistar, es que ya yo puedo sentir que

0: Gracias. Bueno, compadre, se fue el regalo mío.
1: Señor, hoy quiero darte gracias por el maravilloso regalo de la vida. Gracias porque me conduces con amor de Padre. Enséñame a vivir intensamente este tiempo que me regalas hoy y haz que el amor esté presente en mis palabras y actitudes para que con mi vida pueda gritar al mundo: soy feliz porque existo. Señor, te doy gracias por las personas que me han acompañado en mis momentos tristes y por aquellos que comparten mi alegría de vivir. Gracias, Señor, porque contigo soy feliz.

No pases en blanco. Mejora el mundo con tu trabajo. Construye algo nuevo. Suelta tus ideas. Desarrolla tus talentos. Participa activamente de la vida. Deja huellas de bondad. Libérate urgentemente de la apatía. Expulsa de tu mente el pesimismo y la indiferencia. No te dejes vencer por las dificultades. Levanta la cabeza y mira hacia adelante. No entregues los puntos fácilmente. Cuanto mayor las dificultades, mayor su valor. Si te falta convicción, de nada sirven los diplomas y los esquemas. Cree más en ti mismo, en tus capacidades y en lo que vas a hacer. Antes la amargura de una derrota que la vergüenza de no haber luchado.

Tú eres el camino del amor. Tú eres el camino, pero ¿en qué rostro desconocido reconocerte en la curva de la carretera? Tú eres la verdad, pero ¿con cuál de nuestras palabras ambiguas y vacías designarte o señalarte? Tú eres vida, pero ¿de qué muerte debemos renacer para tomarla de un solo trago? Tú eres el camino y nos arrastramos en el mismo lugar. Tú eres la verdad y nos devoramos en nuestras ortodoxias. Tú eres la vida y dejamos abortar nuestras esperanzas. Reanima nuestro corazón endurecido, Señor. Que tu espíritu permanezca en nosotros y tu amor en nuestros actos, para expresar la manifestación de tu Hijo, que no cesa nunca de llegar.

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es difícil, Señor. Señor, no es fácil vivir en un mundo intranquilo y confuso. Es difícil creer cuando existe tanta incertidumbre. Es penoso.

difícil ser luz en medio de tanta oscuridad. Es difícil ser humilde en un mundo que aprecia la gloria y el prestigio. Es difícil ser camino cuando hay senderos tan diversos. Es difícil consolar cuando hay tanto desespero. Es difícil ser calmado en un mundo agitado. Es difícil ser fuerte cuando son tantos los débiles. Y sé también que todo eso solo es posible con tu fuerza, porque eres nuestro camino, verdad y vida.

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0: Exactamente fue el 4 de agosto del año 1996. Estábamos, mi esposa y yo, en una pequeña crisis, la verdad. Teníamos una dificultad, un problema muy grande. Hasta aquel entonces ambos ejercíamos nuestra profesión, mi esposa contadora pública colegiada, yo abogado, cada quien con su oficina, con sus clientes. De lunes a viernes casi ni siquiera desayunábamos juntos en una de esas. Y sábados y domingos yo andaba en mis giras, conciertos, grabaciones. Entonces, ¿se imaginan? Nosotros no teníamos tiempo para nada. Para eso que estás pensando, tampoco teníamos tiempo. No teníamos tiempo para nada. Y ningún matrimonio puede sobrevivir así. Entonces había que tomar una decisión. O nos dedicábamos de lleno a nuestra profesión y dejábamos la fe reducida a la misa dominical, y esto es, o dejábamos nuestra profesión y nos dedicábamos a tiempo completo a evangelizar, a hacer trabajo pastoral. Y bueno, con esa duda, ese problema, me tocó irme a Argentina precisamente con Daniel a hacer algunos recitales en Buenos Aires. Yo sabía lo que quería, yo quería cantar a tiempo completo, pero mi señora tenía temores, pues absolutamente comprensibles, ¿no es cierto? Y con esa duda me fui a Argentina, un poquito disgustado con ella, inclusive, ella disgustada conmigo. En Argentina, el día domingo 4 de agosto, justo, me toca hacer un concierto después de las 6, todo el domingo estaba libre, y Daniel me dice, ¿por qué no vienes a una jornada? Tenemos una jornada mariana. Ah, muy bien, me fui a la jornada, Colegio Sagrada Familia, por ahí por Quilmes, y viví todo el día de jornada con María, rezando el rosario, escuchando charlas sobre ella, cantándole a ella. Al final de esa tarde, hacia las 5 de la tarde, pues con Daniel y con otra hermana consagrada, nos fuimos a una capillita chiquita que había en ese colegio para rezar. Y en esa oración yo me quebré totalmente. Yo le dije, Señor, no sé, yo quiero seguirte, pero mi señora tiene temor, tiene dudas, y mira, si ella no me acompaña, yo no la hago, ¿ok? Lo siento porque ya los dos no somos dos, somos uno solo. Y ojo que eso lo dijiste tú, así que piña, ¿no? Así que, Señor, no sé lo que hace, pero convéncela, toca su corazón, manda a tu mamá, lo que sea, pero haz algo, porque yo no sé qué hacer. Échame una mano, ¿eh? Se lo dije con lágrimas en los ojos. Y al día siguiente regresé a Lima. Mi señora me recibe. Hola, hola, hola, ¿qué tal? Tengo algo que contarte. Ah, yo también. Comienza tú. Bueno, ¿sabes qué, Quique? Yo creo de que tenemos que dar el paso. El Señor es providente, su providencia se va a encargar de mantenernos a nosotros, a salir adelante. Él siempre nos acompaña, Él nunca falla en sus promesas. Vamos a dar el paso, dejemos todo, comencemos a evangelizar. Y yo la quedé mirando. ¿Y tú quién eres? Yo, tu esposa, ¿por qué? ¿Pero qué te pasó? Ah, no, es que mira, te cuento, el domingo estaba en casa, ahí en el tercer piso, en nuestra casa, con nuestro hijo, y de pronto yo, leyendo una revista, viendo un testimonio de una pareja que dejó todo para seguir a Jesús, caí de rodillas frente a la imagen de la Virgen que tenemos en casa, ahí en la sala, comencé a llorar, y yo sentí que ella me decía, no tengas miedo, no tengas miedo, no tengas miedo.
1: ¿A qué horas fue eso?
0: ¿Cómo que a qué horas? Más o menos en la tarde, como a las 3 más o menos. Ah, porque ¿sabes qué cosa? Yo en Argentina estaba pidiendo que suceda una cosa así. ¿Y a qué horas? A las 5. Y como entre Argentina y Perú hay 2 horas de diferencia. Ahí descubrimos que el Espíritu Santo es más rápido que Internet. Y más barato. Por eso, en cada disco nuestro nunca falta una canción para la Señora. Nunca falta una canción para nuestra Santísima Madre. Y yo escogí cantar una canción que no es mía. Miren que pocas veces me ha sucedido eso. Hay canciones a veces que han compuesto otros hermanos que a uno le hubiese gustado componer. Me ha sucedido con canciones de Daniel. Me sucedió con El Amor de los Amores, que es el himno eucarístico, y me habría encantado componer, pero que el Señor no me lo regaló a mí. Y este es otro caso. Esta es una canción de mi hermano, mi amigo Martín Valverde, que yo la canto como si fuese mía. Discípulo se llama.

está cerca de ti, más cerca de ti que tú mismo. Levanta tu mirada y lo encontrarás.

y ni siquiera sé cómo decírtelo, madre. Me gusta recurrir a esta sencilla plegaria.

vez que tú y yo levantamos nuestras voces en alabanza, estamos haciendo una confrontación directa.

La tierra era bella y fértil. La luz brillaba en las montañas y en los mares, y el Espíritu de Dios llenaba el universo. El hombre dijo: que posea yo todo el poder en el cielo y en la tierra. Y vio que el poder era bueno, y puso el hombre de grandes jefes a los que tenían el poder, y llamó desgraciados a los que buscaban la reconciliación. Así fue. El hombre dijo: que haya gran división. Cuanto mayor mi dinero, mayor mi poder. Cuanto mayor mi poder, mayor mi placer. Y así puso todos los medios para conseguirlo y defenderlo. Así fue. El hombre dijo: mataré a todo aquel que me quite el poder. Y fueron tales las ansias de poder que tenía, que cuanto poseía le parecía poco, y envidiaba a quien tenía más, y no paraba hasta conseguirlo a cualquier precio y de cualquier modo. Así fue. El hombre dijo: creemos bombas que puedan destruir a nuestros enemigos a distancia, y submarinos nucleares surcarán los mares, reactores portamisiles surcarán el cielo, y lanzamisiles surgirán de la tierra. Y se enorgulleció y les dijo: creced y multiplicaos, llenad las aguas del mar y los espacios celestes. Y así fue. Y el hombre, al ver tanta fuerza en sus manos, se sintió como Dios, y de tanto envidiar y odiar, se le olvidó amar y perdió su propia imagen. Y el hombre dijo: hagamos un Dios a nuestra imagen y semejanza, que actúa como actuamos nosotros, que piensa como pensamos nosotros, que quiera lo que queramos nosotros, que mate como nosotros matamos. Y creó a un Dios a su medida y lo bendijo. Estáte a nuestras órdenes, nunca te faltará nada si haces nuestra voluntad.

De pronto, se produjo un gran terremoto en toda la superficie de la Tierra, y el hombre y todo lo que había hecho dejaron de existir. Así acabó el hombre con el cielo y con la Tierra. La Tierra volvió a estar vacía y sin orden. Toda la superficie del océano se cubrió de oscuridad, y el Espíritu de Dios aleteaba sobre las aguas.

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Thank you.

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0: Oración de Jesús en el Huerto de los Olivos. Entonces va Jesús a una propiedad llamada Getsemaní y dice a sus discípulos:
1: siéntense aquí mientras voy a orar.
0: Y llevando consigo a Pedro, Santiago y Juan, comenzó a sentir tristeza y angustia. Entonces les dice:
1: mi alma está triste hasta el punto de morir. Quédense aquí y velen conmigo.
0: Y adelantándose un poco, cayó rostro en tierra y suplicaba así:
1: Padre mío, si es posible, que pase de mí este cáliz, pero no sea como yo quiero, sino como quieres tú.
0: Y así volvió por segunda y tercera vez y oraba con más insistencia.
2: Padre nuestro, que estás en el cielo, santificado sea tu nombre. Venga a nosotros tu reino. Hágase tu voluntad, así en la tierra como en el cielo.

0: Amén.
1: Dios te salve María, llena eres de gracia, el Señor es contigo. Bendita tú eres entre todas las mujeres, y bendito es el fruto de tu vientre, Jesús.
0: Santa María, Madre de Dios, ruega por nosotros los pecadores, ahora y en la hora de nuestra muerte. Amén.
1: Dios te salve María, llena eres de gracia, el Señor es contigo. Bendita tú eres entre todas las mujeres, y bendito es el fruto de tu vientre, Jesús.
0: Santa María, Madre de Dios, ruega por nosotros los pecadores, ahora y en la hora de nuestra muerte. Amén.
1: Dios te salve María, llena eres de gracia, el Señor es contigo. Bendita tú eres entre todas las mujeres, y bendito es el fruto de tu vientre, Jesús.
0: Santa María, Madre de Dios, ruega por nosotros los pecadores, ahora y en la hora de nuestra muerte. Amén.
1: Dios te salve María, llena eres de gracia, el Señor es contigo. Bendita tú eres entre todas las mujeres, y bendito es el fruto de tu vientre, Jesús.
0: Santa María, Madre de Dios, ruega por nosotros los pecadores, ahora y en la hora de nuestra muerte. Amén.
1: Dios te salve María, llena eres de gracia, el Señor es contigo. Bendita tú eres entre todas las mujeres, y bendito es el fruto de tu vientre, Jesús.
0: Santa María, Madre de Dios, ruega por nosotros los pecadores, ahora y en la hora de nuestra muerte. Amén.
1: Dios te salve María, llena eres de gracia, el Señor es contigo. Bendita tú eres entre todas las mujeres, y bendito es el fruto de tu vientre, Jesús.
0: Santa María, Madre de Dios, ruega por nosotros los pecadores, ahora y en la hora de nuestra muerte. Amén.
1: Dios te salve María, llena eres de gracia, el Señor es contigo. Bendita tú eres entre todas las mujeres.

0: salve María, llena eres de gracia, el Señor es contigo. Bendita tú eres entre todas las mujeres, y bendito es el fruto de tu vientre, Jesús.
1: Santa María, Madre de Dios, ruega por nosotros pecadores, ahora y en la hora de nuestra muerte. Amén.
0: Dios te salve María, llena eres de gracia, el Señor es contigo. Bendita tú eres entre todas las mujeres, y bendito es el fruto de tu vientre, Jesús.
1: Santa María, Madre de Dios, ruega por nosotros pecadores, ahora y en la hora de nuestra muerte. Amén.
2: Gloria al Padre, al Hijo y al Espíritu Santo.
1: Como era en un principio, ahora y siempre, por los siglos de los siglos. Amén.

0: Segundo misterio doloroso. Jesús es atado a la columna y azotado para expiar nuestros pecados. Los sumos sacerdotes y los ancianos persuadieron a la gente para que pidiese la liberación de Barrabás y la muerte de Jesús. Cuando el procurador les dijo:
1: ¿A cuál de los dos quieren que les suelte?
0: Respondieron: Les dice Pilato:
2: ¿Y qué voy a hacer con Jesús, el llamado Cristo?
0: Dicen todos:
3: ¡Que sea crucificado! ¡Sí, que sea crucificado! ¡Que sea crucificado! ¡Que sea crucificado!
2: ¿Pero qué mal ha hecho?,
0: preguntó Pilato. Pero ellos seguían gritando con más fuerza:
3: ¡Que sea crucificado! ¡Sí, que sea crucificado! ¡Que sea crucificado! ¡Que sea crucificado!
0: Entonces Pilato tomó agua y se lavó las manos delante de la gente diciendo:
2: Soy inocente de la sangre de este justo. Ustedes verán.
0: Entonces le soltó a Barrabás, y a Jesús, después de azotarlo, se lo entregó para que fuera crucificado.

0: reino. Hágase tu voluntad, así en la tierra como en el cielo.
1: Danos hoy nuestro pan de cada día. Perdona nuestras ofensas, como también nosotros perdonamos a los que nos ofenden. No nos dejes caer en la tentación, y líbranos del mal. Amén.
0: Dios te salve María, llena eres de gracia, el Señor es contigo. Bendita tú eres entre todas las mujeres, y bendito es el fruto de tu vientre, Jesús.

0: de Jesús.
1: Santa María, Madre de Dios, ruega por nosotros los pecadores, ahora y en la hora de nuestra muerte. Amén.
0: Dios te salve María, llena eres de gracia, el Señor es contigo. Bendita tú eres entre todas las mujeres, y bendito es el fruto de tu vientre Jesús.
1: Santa María, Madre de Dios, ruega por nosotros los pecadores, ahora y en la hora de nuestra muerte. Amén.

0: vientre, Jesús.
1: Santa María, Madre de Dios, ruega por nosotros los pecadores, ahora y en la hora de nuestra muerte. Amén.
0: Dios te salve María, llena eres de gracia, el Señor es contigo. Bendita tú eres entre todas las mujeres, y bendito es el fruto de tu vientre, Jesús.
1: Santa María, Madre de Dios, ruega por nosotros los pecadores, ahora y en la hora de nuestra muerte. Amén.
0: Dios

0: de Jesús.
1: Santa María, Madre de Dios, ruega por nosotros los pecadores, ahora y en la hora de nuestra muerte. Amén.

0: vientre, Jesús.
1: Santa María, Madre de Dios, ruega por nosotros los pecadores, ahora y en la hora de nuestra muerte. Amén.

0: Jesús.
1: Santa María, Madre de Dios, ruega por nosotros los pecadores, ahora y en la hora de nuestra muerte. Amén.
0: Dios

0: vientre, Jesús.
1: Gloria a Santa María, Madre de Dios, ruega por nosotros los pecadores, ahora y en la hora de nuestra muerte. Amén.
0: Gloria al Padre, al Hijo y al Espíritu Santo.
1: Como era en un principio, ahora y siempre, por los siglos de los siglos. Amén.

0: Entonces los soldados del procurador llevaron consigo a Jesús al pretorio y reunieron alrededor de él a toda la corte. Lo desnudaron y le pusieron encima un manto de color púrpura, y trenzando una corona de espinas, se la pusieron sobre su cabeza, y en su mano derecha una caña, y doblando la rodilla delante de él, se burlaban diciendo:
1: ¡Salve, rey de los judíos!
0: Y después de escupir, le cogieron la caña y le golpeaban la cabeza. Cuando se burlaron de él, le quitaron el manto, le pusieron sus ropas y lo llevaron para crucificarlo.
2: Padre nuestro, que estás en el cielo, santificado sea tu nombre. Venga a nosotros tu reino. Hágase tu voluntad así en la tierra como en el cielo.

0: mal. Amén.
1: Dios te salve María, llena eres de gracia, el Señor es contigo. Bendita tú eres entre todas las mujeres, y bendito es el fruto de tu vientre, Jesús.
0: Santa María, Madre de Dios, ruega por nosotros pecadores, ahora y en la hora de nuestra muerte. Amén.
1: Dios te salve María, llena eres de gracia, el Señor es contigo. Bendita tú eres entre todas las mujeres, y bendito es el fruto de tu vientre, Jesús.
0: Santa María, Madre de Dios, ruega por nosotros pecadores, ahora y en la hora de nuestra muerte. Amén.
1: Dios te salve María, llena eres de gracia, el Señor es contigo. Bendita tú eres entre todas las mujeres, y bendito es el fruto de tu vientre, Jesús.
0: Santa María, Madre de Dios, ruega por nosotros pecadores, ahora y en la hora de nuestra muerte. Amén.
1: Dios te salve María, llena eres de gracia, el Señor es contigo. Bendita tú eres entre todas las mujeres, y bendito es el fruto de tu vientre, Jesús.
0: Santa María, Madre de Dios, ruega por nosotros pecadores, ahora y en la hora de nuestra muerte. Amén.
1: Dios te salve María, llena eres de gracia, el Señor es contigo. Bendita tú eres entre todas las mujeres, y bendito es el fruto de tu vientre, Jesús.
0: Santa María, Madre de Dios, ruega por nosotros pecadores, ahora y en la hora de nuestra muerte. Amén.
1: Dios te salve María, llena eres de gracia, el Señor es contigo. Bendita tú eres entre todas las mujeres, y bendito es el fruto de tu vientre, Jesús.
0: Santa María, Madre de Dios, ruega por nosotros pecadores, ahora y en la hora de nuestra muerte. Amén.
1: Dios te salve María, llena eres de gracia, el Señor es contigo. Bendita tú eres entre todas las mujeres, y bendito es el fruto de tu vientre, Jesús.
0: Santa María, Madre de Dios, ruega por nosotros pecadores, ahora y en la hora de nuestra muerte. Amén.
1: Dios te salve María, llena eres de gracia, el Señor es contigo. Bendita tú eres entre todas las mujeres, y bendito es el fruto de tu vientre, Jesús.
0: Santa María, Madre de Dios, ruega por nosotros pecadores, ahora y en la hora de nuestra muerte. Amén.
1: Dios te salve María, llena eres de gracia, el Señor es contigo. Bendita tú eres entre todas las mujeres, y bendito es el fruto de tu vientre, Jesús.
0: Santa María, Madre de Dios, ruega por nosotros pecadores, ahora y en la hora de nuestra muerte. Amén.
1: Dios te salve María, llena eres de gracia, el Señor es contigo. Bendita tú eres entre todas las mujeres, y bendito es el fruto de tu vientre, Jesús.
0: Santa María, Madre de Dios, ruega por nosotros pecadores, ahora y en la hora de nuestra muerte. Amén.
2: Gloria al Padre, al Hijo y al Espíritu Santo.
0: Como era en un principio, ahora y siempre, por los siglos de los siglos. Amén.

0: Cuarto misterio doloroso. Jesús lleva la cruz a cuestas. Era el día de preparación de la Pascua, hacia la hora sexta. Dice Pilato a los judíos:
1: ¡Aquí tienen a su rey!
0: Ellos gritaron: les dice Pilato:
1: ¿A su rey voy a crucificar?
0: Replicaron los sumos sacerdotes:
2: ¡No tenemos más rey que el César!
0: Entonces se lo entregó para que fuera crucificado. Tomaron pues a Jesús, y él, cargando con su cruz, salió hacia el lugar llamado Calvario, que en hebreo se llama Gólgota.

0: reino. Hágase tu voluntad, así en la tierra como en el cielo.
1: Danos hoy nuestro pan de cada día. Perdona nuestras ofensas, como también nosotros perdonamos a los que nos ofenden. No nos dejes caer en la tentación, y líbranos del mal. Amén.

0: vientre, Jesús.
1: Santa María, Madre de Dios, ruega por nosotros los pecadores, ahora y en la hora de nuestra muerte. Amén.

0: vientre, Jesús.
1: Santa María, Madre de Dios, ruega por nosotros los pecadores, ahora y en la hora de nuestra muerte. Amén.
0: Dios.

0: Jesús.
1: Santa María, Madre de Dios, ruega por nosotros los pecadores, ahora y en la hora de nuestra muerte. Amén.
0: Dios.

0: Jesús.
1: Santa María, Madre de Dios, ruega por nosotros los pecadores, ahora y en la hora de nuestra muerte. Amén.

0: Jesús.
1: Santa María, Madre de Dios, ruega por nosotros los pecadores, ahora y en la hora de nuestra muerte. Amén.

0: Jesús.
1: Santa María, Madre de Dios, ruega por nosotros los pecadores, ahora y en la hora de nuestra muerte. Amén.

0: Jesús.
1: Santa María, Madre de Dios, ruega por nosotros los pecadores, ahora y en la hora de nuestra muerte. Amén.

0: Jesús.
1: Santa María, Madre de Dios, ruega por nosotros los pecadores, ahora y en la hora de nuestra muerte. Amén.

0: Padre Jesús.
1: Santa María, Madre de Dios, ruega por nosotros los pecadores, ahora y en la hora de nuestra muerte. Amén.
0: Dios

0: vientre, Jesús.
1: Gloria a Santa María, Madre de Dios, ruega por nosotros los pecadores, ahora y en la hora de nuestra muerte. Amén.
0: Gloria al Padre, al Hijo y al Espíritu Santo.
1: Como era en un principio, ahora y siempre, por los siglos de los siglos. Amén.

0: Desde la hora sexta hubo oscuridad sobre toda la tierra, hasta la hora nona. Y alrededor de la hora nona clamó Jesús con fuerte voz:
1: Dios mío, Dios mío, ¿por qué me has abandonado?
0: Al oírlo, algunos de los que estaban allí decían:
2: ¿A Elías llama a este?
0: Y enseguida, uno de ellos fue corriendo a tomar una esponja. La empapó de vinagre y, sujetándola a una caña, le ofrecía de beber. Pero los otros dijeron:
3: Deja, veamos a ver si viene Elías a salvarlo.
0: Pero Jesús, dando de nuevo un fuerte grito, entregó el espíritu.

0: Dios te salve María, llena eres de gracia, el Señor es contigo. Bendita tú eres entre todas las mujeres, y bendito es el fruto de tu vientre Jesús.
1: Santa María, Madre de Dios, ruega por nosotros pecadores, ahora y en la hora de nuestra muerte. Amén.
0: Dios te salve María, llena eres de gracia, el Señor es contigo. Bendita tú eres entre todas las mujeres, y bendito es el fruto de tu vientre Jesús.
1: Santa María, Madre de Dios, ruega por nosotros pecadores, ahora y en la hora de nuestra muerte. Amén.
0: Dios te salve María, llena eres de gracia, el Señor es contigo. Bendita tú eres entre todas las mujeres, y bendito es el fruto de tu vientre Jesús.
1: Santa María, Madre de Dios, ruega por nosotros pecadores, ahora y en la hora de nuestra muerte. Amén.
0: Dios te salve María, llena eres de gracia, el Señor es contigo. Bendita tú eres entre todas las mujeres, y bendito es el fruto de tu vientre Jesús.
1: Santa María, Madre de Dios, ruega por nosotros pecadores, ahora y en la hora de nuestra muerte. Amén.
0: Dios te salve María, llena eres de gracia, el Señor es contigo. Bendita tú eres entre todas las mujeres, y bendito es el fruto de tu vientre Jesús.
1: Santa María, Madre de Dios, ruega por nosotros pecadores, ahora y en la hora de nuestra muerte. Amén.
0: Dios te salve María, llena eres de gracia, el Señor es contigo. Bendita tú eres entre todas las mujeres, y bendito es el fruto de tu vientre Jesús.
1: Santa María, Madre de Dios, ruega por nosotros pecadores, ahora y en la hora de nuestra muerte. Amén.
0: Dios te salve María, llena eres de gracia, el Señor es contigo. Bendita tú eres entre todas las mujeres, y bendito es el fruto de tu vientre Jesús.
1: Santa María, Madre de Dios, ruega por nosotros pecadores, ahora y en la hora de nuestra muerte. Amén.
0: Dios te salve María, llena eres de gracia, el Señor es contigo. Bendita tú eres entre todas las mujeres, y bendito es el fruto de tu vientre Jesús.
1: Santa María, Madre de Dios, ruega por nosotros pecadores, ahora y en la hora de nuestra muerte. Amén.
0: Dios te salve María, llena eres de gracia, el Señor es contigo. Bendita tú eres entre todas las mujeres, y bendito es el fruto de tu vientre Jesús.
1: Santa María, Madre de Dios, ruega por nosotros pecadores, ahora y en la hora de nuestra muerte. Amén.
0: Dios te salve María, llena eres de gracia, el Señor es contigo. Bendita tú eres entre todas las mujeres, y bendito es el fruto de tu vientre Jesús.
1: Santa María, Madre de Dios, ruega por nosotros pecadores, ahora y en la hora de nuestra muerte. Amén.
0: Gloria al Padre, al Hijo y al Espíritu Santo.
1: Como

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es difícil, Señor. Señor, no es fácil vivir en un mundo intranquilo y confuso. Es difícil creer cuando existe tanta incertidumbre. Es penoso esperar cuando hay tanta confusión. Es difícil amar cuando hay tanta decepción. Es complicado ser honesto cuando hay tanta maldad. Es difícil cumplir con el deber en medio de tanta competencia. Es peligroso manifestarse cuando hay tanta incomprensión. Es difícil ser tranquilo cuando hay tanta violencia. Es difícil ser luz en medio de tanta oscuridad. Es difícil ser humilde en un mundo que aprecia la gloria y el prestigio. Es difícil ser camino cuando hay senderos tan diversos. Es difícil consolar cuando hay tanto desespero. Es difícil ser calmado en un mundo agitado. Es difícil ser fuerte cuando son tantos los débiles. Y sé también que todo eso solo es posible con tu fuerza, porque eres nuestro camino, verdad y vida.

yo muera. Prefiero que me hagas una breve llamada ahora que estoy vivo, y no que emprendas un largo viaje cuando yo muera. Prefiero que me regales una flor ahora que estoy vivo, y no me envíes un hermoso ramo cuando yo muera. Prefiero que levemos al cielo una corta oración ahora que estoy vivo, y no una misa cantada y concelebrada cuando yo muera. Prefiero que me digas una palabra de aliento ahora que estoy vivo, y no un desgarrador poema cuando yo muera. Prefiero escuchar un solo acorde de guitarra ahora que estoy vivo, y no una conmovedora serenata cuando yo muera. Prefiero que me dediques una breve plegaria ahora que estoy vivo, y no un poético epitafio sobre mi tumba cuando yo muera. Prefiero disfrutar de los más mínimos detalles ahora que estoy vivo, y no de grandes manifestaciones cuando yo muera.

La vida es una oportunidad, acógela. Una belleza, admírala. Una bendición, saboréala. Un sueño, hazla una realidad. Un deber, cúmplelo. Una riqueza, consérvala. Un misterio, descúbrelo. Una promesa, cúmplela. Una tristeza, supérala. Un himno, cántalo. Una aventura, córrela. La felicidad, merécela. La vida, defiéndela.

dinero. Señor, no me des mucho dinero porque puedo olvidarme de ti. No me des poco porque puedo desesperarme. Dame lo necesario para que yo pueda ser lo que tú quieres que yo sea.

0: Los pueblos indígenas exigen tener plena participación en los asuntos que les competen, en especial en la regulación normativa del dominio, en los planes, programas y o proyectos de desarrollo en el área indígena.
1: Ahora sé que no estoy solo, porque tú me acompañas. Y tú me elegiste desde la creación para estar aquí. Estoy aquí porque tú quieres que esté aquí. Tú me elegiste para estar en este pedazo de este planeta, en este pedazo de tiempo y en la familia que me ha tocado estar. Te alabo, Señor. Te alabo y te bendigo, aún en mi dolor.

Esto dice la palabra de Dios. Con amor eterno te he creado. Eres precioso a mis ojos. Antes de que tú nacieras, yo ya te conocía. Antes de haberte formado en el vientre de tu madre, yo te amaba. Con amor eterno te he creado. Te formé en lo secreto. Te tejí en la profundidad. Y te formé a mi semejanza.

Es importante también desprender del corazón aquello que se ha ido, aquello que ya no está. Partes primero de aceptar que ya no está, que se ha ido. Pero ahora es importante desprenderlo del corazón. Si es una persona a la que se ha ido de tu vida porque ha fallecido, o porque se ha ido lejos, o fue algo que perdiste, sea la causa por la cual hayas perdido, primero visualiza la imagen de Jesús. Visualízalo a Él y mira entregándole tú a Él aquella persona o aquel objeto valioso que tú lo pones en este momento en sus manos y le dices: Jesús, yo te lo regalo, yo te lo doy. Gracias por habérmelo prestado. Gracias por haberme hecho sentir que alguna vez me pertenecía. Pero ahora ya no me pertenece. Y yo te lo doy, y en este momento lo desprendo de mi corazón y de mi vida, agradeciéndote la gran oportunidad que me diste de tenerlo junto a mí. Gracias, Señor. Te agradezco la bendición que tú me das, que tú me proporcionas. Hoy sé que todo lo puedo en ti y que sin ti no puedo alcanzar nada. Yo sé que todo lo alcanzo en tu divina misericordia, en tu amor. Quiero poder perdonar también a quien me ha ofendido. Señor, dame la pauta en este momento y préstame por un momento tu corazón, porque mi corazón está muy lastimado. Sé que a través de tu corazón yo puedo perdonar mejor, porque el mío herido y lastimado no tiene la capacidad de perdonar. Pero si tú me prestas tu corazón, Señor, yo podré hacerlo sin dificultad y yo podré perdonar. Préstame un momento ese corazón divino y maravilloso y poder decir a mi enemigo, aquella persona que me falló, a quien me defraudó, a quien me traicionó, yo te perdono en el nombre de Jesús. Yo te perdono. Yo te perdono.

Los pueblos indígenas exigen tener plena participación en los asuntos que les competen, en especial en la gestión referida a sus recursos naturales y o programas sociales. En lo referido a tierra, agua, subsuelo, aire, otros.

0: Cuando quieras llorar, llora. Un dolor invade tu corazón. Un dolor invade tu vida. Hay algo que te agita interiormente y no te deja estar. Sientes angustia o depresión, miedo, soledad. ¿Cuál es el sentimiento, cuál es la emoción que en este momento embarga tu alma o tu vida? Hermano, hermana, quiero invitarte a través de esta reflexión a que no trates de huir del dolor. No huyas del dolor, afróntalo. Es bueno, es conveniente, es saludable. En ocasiones pensamos que no es saludable llorar, o queremos tranquilizarnos, o tranquilizamos a otras personas diciendo, ya no llores, cuando quizás lo más adecuado es decirle, sí, llora. Llora porque necesitas llorar, llora porque necesitas desahogarte. A veces malinterpretamos y a veces decimos, es que no vale la pena llorar por esto o por aquella persona, no vale una lágrima. Tú no lloras porque valga o no la pena tal situación o tal persona. Lloras simplemente porque necesitas hacerlo, porque tu corazón en este momento se desparrama en llanto y necesita desahogarse. Sácalo. Libera tu corazón en este momento para que pueda llegar la paz, la calma a tu vida. Llora porque necesitas hacerlo. Enfoca tu dolor, siéntelo. Sin tratar de huir de él, tómalo como si lo pudieras sentir frente a ti. Y deja que el dolor se compenetre en este momento en tu vida. Si requieres llorar fuerte, llora fuerte. Si requieres llorar suave, hazlo suave. Lo importante es que dejes salir el dolor que está atrapado para que te permita vivir. Solamente a través de ello tú podrás sentir la paz y la serenidad. Llora, llora. No contengas tus lágrimas, no las contengas. Deja que las lágrimas libremente fluyan por tu rostro. ¿Te has sentido en angustia? ¿Sientes que no puedes más? ¿Te cansas? ¿A veces sientes que ya no puedes vivir? Siéntelo, siéntelo. Pero deja fluir ese sentimiento interior tuyo. Déjate llevar a través de este canto que te va a ayudar a liberar tu corazón.
1: Si en algún momento te has sentido solo, recuerda que hay alguien que nunca te abandona.

Siente tu dolor, hermano. Siéntelo. Haz intenso el dolor interior. Deja que fluyan tus lágrimas libremente. Solo Dios tiene el bálsamo apropiado para calmar la necesidad de tu alma.

Acepta tu realidad, hermano. Acéptala. Es importante en este momento que aceptes totalmente la realidad que estás viviendo. En la medida en que tú la niegas, duele más. Y duele más porque no queremos confrontarnos tal y como somos. Pero si tú empiezas por asumir la realidad de lo que está pasando, piensa muy bien lo que ha pasado en tu vida en este momento. Quizás no fue algo que estuviera en tu voluntad, simplemente fue algo externo. ¿Qué fue? ¿Una pérdida? ¿Perdiste a alguien importante? ¿Importante en tu vida? ¿Perdiste algo material? No importa la causa del dolor, importa mucho el dolor en sí. Lo importante es que te duele. No importa si es grande o es pequeño. Quizás para los demás podría ser algo insignificante, pero es valioso para ti y eso es importante. Dale la importancia que tú estás necesitando en este momento, porque es valioso, porque es necesario. Llora simplemente porque necesitas llorar. Pero ahora hazlo tomado de la mano de Dios. Jesús dice en su palabra: vengan a mí los que están cansados y agobiados, que yo los aliviaré. Vengan, vengan aquellos que tengan sed. Un día Jesús se puso en pie y le gritó a la multitud: el que tenga sed, que venga a mí y que beba. Porque del que cree en mí brotarán de él como torrentes de agua viva. Ahora es importante que tú en tu corazón le digas: Señor, necesito de ti. Tengo sed de ti. Mi alma tiene necesidad de ti. Pero dilo, porque tú lo estás necesitando. Si tu vida tiene un vacío, es porque le hace falta a Dios. Es porque necesita vida, y Jesús es la vida. Él dijo: vine a dar vida y vida en abundancia. Pero no podemos recibir esa vida si tenemos el corazón cerrado. Tenemos que abrir el corazón para que salga aquello malo atorado y darle cabida al amor de Dios. Que ese amor de Dios te invada, te llene, te haga sentir pleno. Pero hoy por hoy requiere salir. ¿Has sentido quizás que la angustia ha superado los umbrales de resistencia? No puedes más. ¿Has querido tomar salidas falsas acaso? ¿Te has refugiado en el alcohol, en la droga, en un tabaquismo exagerado? ¿O has tenido deseos hasta de suicidarte? Toma en este momento la mano de Dios. Tómala, tómala. Sujétate bien de la mano de Jesús, que Él en este momento te va a guiar por el momento difícil que estás pasando. Es un camino de espinas, pero tomado de la mano de Jesús se siente diferente. Tómalo a Él y dile a Jesús que Él tome tu tristeza, que se lleve tu tristeza, pero enfócate completamente.

ahora que estoy vivo. Prefiero que compartas conmigo unos pocos minutos, ahora que estoy vivo, y no una noche completa cuando yo muera. Prefiero que estreches suavemente mi mano ahora que estoy vivo, y no que apoyes tu cuerpo sobre mi cadáver cuando yo muera. Prefiero que me hagas una breve llamada ahora que estoy vivo, y no que emprendas un largo viaje cuando yo muera. Prefiero que me regales una flor ahora que estoy vivo, y no me envíes un hermoso ramo cuando yo muera. Prefiero que levemos al cielo una corta oración ahora que estoy vivo, y no una misa cantada y concelebrada cuando yo muera. Prefiero que me digas una palabra de aliento ahora que estoy vivo, y no un desgarrador poema cuando yo muera. Prefiero escuchar un solo acorde de guitarra ahora que estoy vivo, y no una conmovedora serenata cuando yo muera. Prefiero que me dediques una breve plegaria ahora que estoy vivo, y no un poético epitafio sobre mi tumba cuando yo muera. Prefiero disfrutar de los más mínimos detalles ahora que estoy vivo, y no de grandes manifestaciones cuando yo muera.

10 reglas de oro del matrimonio. La primera, nunca se irriten los dos al mismo tiempo. La segunda, nunca se griten el uno al otro a menos que la casa esté en llamas. La tercera, si uno de los dos tiene que vencer en una discusión, deja que sea tu cónyuge. La cuarta, si tienes que criticar, hazlo con amor. La quinta, nunca se echen a la cara los errores del pasado. La sexta, sé negligente con cualquiera antes que con tu cónyuge. La séptima, nunca se retiren a dormir con un desacuerdo sin resolver. La octava, por lo menos una vez al día, trata de decir algo bondadoso o un cumplido agradable a tu cónyuge. La novena, cuando hayas hecho algo equivocado, prepárate para admitirlo y pedir excusas. Y la última, dos no riñen si uno no quiere, y el que está equivocado es el que más habla. Mensaje de Jesús. ¿Por qué te confundes y te agitas ante los problemas de la vida? Déjame el cuidado de tus cosas y todo te irá mejor. Cuando te abandones en mí, todo se resolverá con tranquilidad según mis designios. No te desesperes. No me dirijas una oración agitada como si quisieras exigirme el cumplimiento de tus deseos. Cierra los ojos del alma y dime con calma, Jesús, yo confío en ti. Evita las preocupaciones angustiosas y los pensamientos sobre lo que puede suceder después. No estropees mis planes queriéndome imponer tus ideas. Déjame ser Dios y actuar con libertad. Abandónate confiadamente en mí, reposa en mí y deja en mis manos tu futuro. Dime frecuentemente, Jesús, yo confío en ti. Lo que más daño te hace es tu razonamiento, tus propias ideas y querer resolver las cosas a tu manera. Cuando me dices, Jesús, yo confío en ti, no seas como el paciente que le pide al médico que lo cure, pero le sugiere el modo de hacerlo. Déjate llevar en mis brazos divinos. No tengas miedo, yo te amo. Si crees que las cosas se empeoran o se complican a pesar de tu oración, sigue confiando. Cierra los ojos del alma y confía. Continúa diciéndome a toda hora, Jesús, yo confío en ti. Necesito las manos libres para poder obrar. No te ates con tus preocupaciones inútiles. Satanás quiere eso. Agitarte, angustiarte, quitarte la paz. Confía solo en mí, abandónate a mí. Yo hago los milagros en la proporción del abandono y confianza que tienes en mí. Así que no te preocupes, echa en mí todas tus angustias y duerme tranquilo. Dime siempre, Jesús, yo confío en ti. Y verás grandes milagros. Te lo prometo.

Ok, a todos les gustan las canciones nuevas. Bueno, vamos a estrenar hoy, esta noche, para ustedes. Gócenlas, esta es una canción, la más reciente que tenemos montada. Así que vamos a poner la consideración de todos ustedes. ¡Vamos! Listo, vamos. ¡Un!

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0: Los pueblos indígenas exigen tener plena participación en los asuntos que les competen, en especial en la actualización e implementación de las leyes relativas a las comunidades indígenas en aquellas provincias que las hayan sancionado y en su elaboración en aquellas donde no existen.
1: Un planeta de más de 5.000 millones de habitantes necesita de muchas personas especiales, porque de lo contrario se tornaría invisible. La gente especial ama la vida, ama al prójimo, goza de cada instante de la vida, disfruta al ver felices a los demás, quiere la paz, aborrece las injusticias, no juzga a nadie, acepta con cariño una corrección, asume la vida con alegría y optimismo, da un buen consejo. No lo olvides, el mundo necesita gente especial, tú puedes serlo. Dale sabor a la vida, vívela intensamente y da lo mejor de ti a las personas que te rodean.

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1: Tú eres el camino del amor. Tú eres el camino, pero ¿en qué rostro desconocido reconocerte en la curva de la carretera? Tú eres la verdad, pero ¿con cuál de nuestras palabras ambiguas y vacías designarte o señalarte? Tú eres vida, pero ¿de qué muerte debemos renacer para tomarla de un solo trago? Tú eres el camino y nos arrastramos en el mismo lugar. Tú eres la verdad y nos devoramos en nuestras ortodoxias. Tú eres la vida y dejamos abortar nuestras esperanzas. Reanima nuestro corazón endurecido, Señor. Que tu espíritu permanezca en nosotros y tu amor en nuestros actos, para expresar la manifestación de tu Hijo, que no cesa nunca de llegar. Cuando te encuentres en una situación angustiosa en que todo te parezca conjurarse contra ti, de tal modo que creas que no podrás aguantarte ni un minuto más, no te rindas. Así como la luz por sí misma resuelve el problema de la oscuridad, también tú debes resolver todos los problemas que se presentan en tu vida. Piensa que eres luz y que todos los problemas son tinieblas. Cuando tú los enfrentas, ellos desaparecen como las tinieblas frente a la luz. La fuerza del amor. El amor. Saber transmitir afecto puede ser fácil. ¿Y sabes cómo? Si te esfuerzas por manifestar tu amor. Y es sencillo, a través de una palabra amable, de un saludo entusiasta, de una mirada cariñosa y una sonrisa franca, de un abrazo fuerte, un gesto de atención y ayuda, una llamada oportuna, un detalle agradable, una invitación inesperada. Todo ser humano necesita un clima afectivo a su alrededor para su normal desarrollo físico, social, afectivo, intelectual y espiritual. Vive la maravillosa experiencia de entregar amor a las personas que te rodean. No nos cuesta nada.

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noche aprovechar la presencia del maestro Norberto Domínguez. Hombre, para que venga y cante conmigo una canción que está muy de moda en estos días, que me la grabó mi compadre Iván Villazón, y dice más o menos así. Vamos, compadre. 1, 2...

Cuando te encuentres en una situación angustiosa en que todo te parezca conjurarse contra ti, de tal modo que creas que no podrás aguantarte ni un minuto más, no te rindas. Así como la luz por sí misma resuelve el problema de la oscuridad, también tú debes resolver todos los problemas que se presentan en tu vida. Piensa que eres luz y que todos los problemas son tinieblas. Cuando tú los enfrentas, ellos desaparecen como las tinieblas frente a la luz.

Yo te quiero invitar a que cambies de actitud. El mundo necesita urgentemente que salgas de tu punto de vista y comiences a entender lo que te quieren decir. Que te des a los demás y dejes de pensar tanto en ti. Que seas capaz de perdonar. Que te aceptes a ti mismo. Que no te eches más en cara los errores del pasado. Que empieces a servir a los demás. Que llenes de armonía el recinto donde vives. Que sonrías más y grites menos. Que pienses y hables bien de las personas. Que pongas todo el entusiasmo a lo que haces. Que estés dispuesto a intentarlo de nuevo. Que perseveres en tus propósitos. Que pienses que tu futuro depende de tu actitud frente a la vida. Y que estés preparado para disfrutar de una existencia plena a partir de hoy.

No pases en blanco. Mejora el mundo con tu trabajo. Construye algo nuevo. Suelta tus ideas. Desarrolla tus talentos. Participa activamente de la vida. Deja huellas de bondad. Libérate urgentemente de la apatía. Expulsa de tu mente el pesimismo y la indiferencia. No te dejes vencer por las dificultades. Levanta la cabeza y mira hacia adelante. No entregues los puntos fácilmente. Cuanto mayor las dificultades, mayor su valor. Si te falta convicción, de nada sirven los diplomas y los esquemas. Cree más en ti mismo, en tus capacidades y en lo que vas a hacer. Antes la amargura de una derrota que la vergüenza de no haber luchado.

En voz de San Juan de la Cruz, decía: cuanto más el alma humana busca a Dios, mucho más.

un tal Jesús. La cosa empezó en Galilea. Lo que yo vi con mis ojos, que ya están viejos. Lo que escuché, lo que mis manos de pescador llenas de callos tocaron de aquel que vivió entre nosotros. Eso es lo que quiero contarles. Mi nombre es Juan. Desde Patmos, una islita verde perdida en el mar de Grecia, no dejo de recordar a Jesús de Nazaret, el hijo de María, a quien conocí tan de cerca. Verán, la cosa empezó en Galilea.

0: Galilea es la provincia del norte de Palestina. Los judíos del sur nos despreciaban a nosotros. Decían que los galileos éramos chismosos, sucios y alborotadores. Y tenían razón. Pero también lo decían por envidia, porque nuestras tierras son las más hermosas del país. En Galilea hay algunas ciudades importantes: Séforis, Cafarnaúm, Magdala misma. Pero la cosa empezó en un caserío pequeño, muy pequeño, llamado La Flor. Bueno, La Flor, que en nuestro idioma arameo se dice Nazaret.
1: Comadre María, ¿te dijeron que se ha ido el hijo de la Raquel?
2: Sí, Susana, ya me enteré.
3: Cuando una palmera nace torcida, no hay Dios que la enderece, ¿eh? Ese muchacho comenzó mal.
2: Y terminará peor, Susana.
3: Pero la madre tiene la culpa, eso digo yo. Muchacho bien criado, sigue buen camino. Pero ese mal ejemplo de la Raquel...
2: No son los malos ejemplos, Susana. Es que la juventud de ahora no sabe ni lo que quiere. Mira el mío cómo está. Sin trabajo fijo, sin porvenir...
3: No hables así de Jesús. Ese moreno hijo tuyo es un tesoro de muchacho.
2: Será un tesoro, pero míralo. 30 años ya y... nada. Todos sus amigos están ya casados, criando hijos.
3: No. Lo que pasa, comadre María, es que tu hijo no se conforma con poco. Seguro que anda buscando novia fuera de Nazaret. A ver, dime, ¿qué porvenir tiene Jesús en este puebluchito,
2: Sí, también eso es verdad.
4: Oye, niña, que ahora es mi turno para el agua.
5: Pues no, chacharé este anto y date prisa.
4: Oh, no empujes, muchacha.
5: ¿Pero qué se ha creído? Oh,
4: caramba, con esta mocosa.
5: ¿Pero qué se ha creído?
3: Oye, María, antes que se me olvide, dile a tu hijo que se dé una vuelta por mi casa, que tengo otra vez el muro derrumbándose, No te olvides, María.
2: Está bien, Susana, se lo diré.
0: Nazaret era eso. Un pueblucho de campesinos perdido en un oscuro rincón de Galilea. Tenía unas 20 casas solamente y una pequeña sinagoga. De aquel caserío no había salido nadie importante. De Nazaret no sale nada bueno, así decían los vecinos del pueblo de Caná. En una de aquellas chozas vivía una campesina viuda, todavía joven. Se llamaba María. Vivía con su único hijo, un hombre tan alto y simpático, con el rostro moreno quemado por el sol y la barba bien negra. Se llamaba Jesús.
2: Deja ya ese martillo y ven, que se va a enfriar la comida. ¡Jesús!
6: ¿Qué pasa, mamá?
2: Pero es que no oyes. Deja ya de clavetear y ven a comer, anda.
6: Está bien, está bien. ¿Quién me habrá metido a hacer estas malditas herraduras? En mala hora le dije a ese romano que sabía fabricar herraduras. Una me sale más larga que otra.
2: Ay, Jesús, hijo, es que tú quieres meter las narices en todo. Que si van a sembrar trigo, allá vas tú. Que si la cría de carnero, para allá también. Y a pegar ladrillos, y a clavar puertas, y ahora lo que faltaba, inventando herraduras.
6: No te quejes, que estas lentejas las vamos a comer gracias a las herraduras. El romano me pagó un denario por adelantado.
2: Pobre romano, y sobre todo pobre caballo.
6: ¿No decías que se enfriaba la comida? Pues a comer. Esto huele bien.
2: Anda, hijo, reza la bendición y hazla corta.
6: ¿Por qué corta?
2: Porque la comida está corta también. Pan y lentejas y nada más. Vamos, reza que ya tengo hambre.
6: Está bien. Bendice, Señor, este pan y estas lentejas. Amén. Bueno, dame un poco de vino, que tengo la garganta más caliente que el martillo.
2: No hay vino, hijo. Confórmate con agua fresca.
6: Ah, acabaré como las ranas con tanta agua fresca.
7: ¡Que rinda la comida, doña María!
2: Gracias, Neftalí. A usted también. Salude a su mujer. La mujer de Neftalí está enferma. Esas fiebres que le dan... Ahora por la tarde voy a hacerle un caldo. Pobre mujer, con tanto muchacho. ¿No tienes apetito, Jesús? Estás enfermo.
6: ¿Enfermo yo? ¿Por qué?
2: ¿No estás comiendo nada? Te encuentro un poco raro desde hace unos días. Vamos, cuéntame lo que pasa.
6: No me pasa nada, de verdad.
2: Tú te traes algo entre manos.
6: Claro, me traigo las cerraduras esas que me tienen fastidiado.
2: No, no, no seas mentiroso. Mira, yo sé lo que te pasa. Que el Benjamín ese se fue al Jordán a ver al profeta. Y tú tienes ya hormigueo en el cuerpo por irte también. ¿No es eso?
6: Pues sí, adivinaste. No quería decírtelo para no ponerte triste.
2: No, yo no me pongo triste. Pero me preocupo. Hay muchos bandidos por esos caminos.
6: Pues poca cosa pueden robarme a mí, si es por eso.
2: Oye, Jesús, antes que se me olvide, la comadre Susana me dijo que te des una vuelta por su casa, que... La comadre Susana me dijo que te des una vuelta por su casa, que se le está cayendo.

0: para sembrar o cosechar. Cuando no había trabajo, mataban el tiempo jugando a los dados y apostando el dinero, bueno, que no tenían. O inventándose alguna manera de ganarse el pan, como Jesús.
1: Bueno, Susana, esta pared está más firme que las murallas de Jerusalén.
2: ¿Lo acabaste? Ay, Moreno, eres un encanto. Ven, llévale a tu madre esta gallina.
1: Gracias, Susana. ¡Hasta la vista!
2: ¡Adiós, Jesús! ¡Salúdame a mi comadre María!
0: Cuando caía la tarde, todos regresaban a sus chozas a calentarse junto a los fogones de piedra, tomar alguna sopa y acostarse sobre las esteras de paja que les servían de cama.
1: Susana me pagó con esta gallina. Ya tenemos algo para mañana.
2: Amárrala ese palo, anda. Y vamos a cenar, que ya es tarde. Bendice la comida, hijo.
1: Pero mamá, ¿no son las mismas lentejas que sobraron al mediodía?
2: ¿Y qué pasa?
1: Pues que ya están benditas.
2: ¿Cuántos días vas a estar fuera?
1: Oh, sí.
2: Pero, hijo, ¿qué tienes que ir buscando a un sitio tan lejos? ¿Se te ha perdido algo por allá?
1: No, nada. Pero toda la gente quiere ver y escuchar al profeta Juan. Yo también quiero ir. Me dicen que la gente viaja desde Jerusalén para que él los bautice. Y que Juan habla, grita, echa fuego por la boca.
2: Cuidado, no te quemes. Eso es peligroso.
1: ¿Qué es peligroso?
2: Lo que está haciendo Juan. Agitando a la gente. Que siga soltándose de la lengua y acabarán cortándole el pescuezo como a todos los que se meten a profetas.
1: Ojalá hubiera mil lenguas como la de Juan, mil valientes que le dijeran la verdad al pueblo.
2: Habría entonces mil pescuezos cortados y mil madres llorando a sus hijos. Acuérdate de la matanza de Séforis. Bien cerca la tuvimos.
1: O sea, que a ti la vejez te ha dado por ser cobarde.
2: Lo primero, que no soy cobarde. Y lo segundo, que tampoco estoy tan vieja. Vamos, come. Pero Jesús, ¿por qué quieres ir allá?
1: Volveré pronto, te lo prometo.
2: No me lo creo. Llegas, empiezas a contar chistes, te haces amigo de todos los locos que encuentres y te quedas por allá.
1: Mamá, quiero ir. ¿Cómo te diré? No estoy conforme con esto. ¿Arreglar una puerta hoy? ¿Pegar tres ladrillos mañana? ¿Ganar cuatro denarios pisando uvas? Sí, pero ¿luego qué?
2: Ahí quería llegar yo. ¿Y luego qué? Eso mismo digo yo. ¿Qué es lo que quiere Jesús? Pasa un año, pasa otro, y tú no te decides por nada.
1: Yo quiero poner también un granito de arena para que esto cambie, ¿no? ¿O es que tú no tienes ojos? Nos están pisoteando los romanos. El pueblo cada vez está más hambriento, los impuestos cada vez más altos. Y para colmo, los sacerdotes de Jerusalén echándole la bendición a todo este abuso. ¿Entonces qué? ¿Los israelitas jóvenes nos vamos a cruzar de brazos?
2: Sí, hijo. Ya lo sé. ¿Pero qué podemos hacer nosotros los pobres? Hazme caso. Olvida los sueños y sé realista. Tienes 30 años. Ya es hora de que ponga los pies en la tierra. Yo estoy sola. Sí, tu padre estuviera con nosotros, pero... Ay, mi buen José. Que en paz descanse. Jesús, hijo. ¿Qué va a ser de mí si a ti te pasa algo?
1: Lo que dije antes, te has puesto cobarde con los años. A ver, ¿no eres tú la que me dice siempre, Dios va a tumbar del trono a los orgullosos y levantará a los humildes? ¿Dios dará de comer a los hambrientos y dejará a los ricos con las manos vacías?
2: Sí, Jesús. Lo digo y lo creo. Y todos los días le rezo al Señor para que los pobres al fin salgamos de esta miseria.
1: No basta rezar, mamá. Hay que arriesgarse. Hay que hacer algo como Juan.
2: Ya sacaste las orejas. Eso es lo que quieres. Irte al Jordán y unirte a esos revoltosos. Y no me extraña que un día vengan a decirme, María, tu hijo se metió a profeta. Tu hijo anda predicando también.
1: ¿Un profeta yo? No, no te preocupes por eso, mamá. Me saldrían las palabras.

Palabras más torcidas que estas cerraduras. No, no, no, no. Yo no sirvo para eso. Y ahora vamos a terminar las lentejas, que mañana hay que comerse esa gallina.

0: Y a los pocos días, Jesús se levantó bien temprano. Se echó encima su vieja túnica, tomó una rama seca como bastón y se puso en camino rumbo al río Jordán, donde estaba Juan, el profeta.
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0: Amigos, la historia que voy a contarles es de hace muchos años, de hace un montón de años. Tantos que si se los digo a ustedes no se lo van a creer. A ver, déjenme sacar la cuenta. Pues sí, si los números que yo aprendí hace ya también un montón de tiempo no me fallan, esta historia comenzó hace unos 800 años. Muchos, ¿verdad? Pero lo bonito de esta historia es que aunque debía ser vieja y estar ya llena de polvo y olvidada, habiendo pasado tanto tiempo, se conserva tan nuevecita como si fuera flor acabadita de cortar o un vestido que uno se estrena. Y yo creo que es porque la historia de este hombre, de este Francisco del que vamos a hablar, nos sirve a nosotros para ahora mismo, para este tiempo nuestro, como si hubiera pasado ayer y estuviera fresquita. Por eso es que se la quería contar, porque creo que les interesará. Sí, hombre, sí. Bueno, pues vamos con la historia. Sucedió en Italia, un país que queda bastante lejos de aquí. Dentro de ese país tenemos que irnos a un pueblecito chiquito que se llama Asís. En él hay varios comercios, varias iglesias y las casas de unos cientos de familias. Asís es un pueblo muy bonito, rodeado de montañas. En el invierno hace mucho frío. Las casas son como el paisaje y tienen el techo en forma de montaña para que la nieve resbale y no se quede amontonada en los tejados. Las calles están hechas con grandes piedras y la gente viaja y va de un lado a otro a caballo. En Asís hay una tienda muy conocida en donde se venden telas, cueros, pieles. El dueño de la tienda se llama Pedro Bernardone. Vamos a pedir permiso para entrar en su casa, porque en esta casa, en Asís, hace unos 800 años, es donde empieza la historia de Francisco.
1: Pedro Bernardone, ¿pero no sabes de verdad, cuándo volverás a Asís?
2: Si lo supiera, querida Pica, te lo hubiera dicho. Te hubiera dicho el mes exacto, hasta el día exacto. Pero no lo sé, mujer. Francia está lejos. Y además, todo depende de cómo vayan los negocios por allá. No sé cuándo llegarán los mercaderes al puerto, en dónde tengo que esperarlos. La venta y la compra de tanto género no se resuelven 2 días.
1: No, sí, yo entiendo todo eso, pero...
2: No lo entiendes, Pica, porque tú no sabes nada de negocios.
1: Bueno, no sé de negocios. Pero sé de hacerte el pan y de coserte la ropa cuando te la has roto viajando a caballo por ahí. ¿Qué sería de ti si yo no estuviera a tu lado?
2: Mujer, sí, ya lo sé, ya lo sé. Y tú también sabes que yo te quiero mucho.
1: A mí mucho me quieres, pero a este hijo que vamos a tener no sé yo si lo quieres. Mira que irte tan lejos. Y yo estoy a punto de dar a luz casi y dejarme aquí sola y...
2: No te quedas sola, Terina está contigo. Mujer, los mercados tienen sus fechas y no esperan por nadie. Yo tengo que ir a Francia. Es mucho dinero el que me juego en este viaje. Ese dinero lo quiero para nuestro hijo, para darle una buena educación, para que pueda vivir como un gran hombre.
1: Pero tú no lo quieres tanto como yo, Pedro Bernardone. Nuestro primer hijo, después de tantos años esperando...
2: Y dale con lo mismo. Pica, tú lo llevas contigo, por eso dice que lo quieres más. Pero espera que yo vuelva de Francia, cargado de plata y de telas nuevas que aquí no se conocen, y lo vea. Yo necesito ver y tocar para querer, Pica. Yo quiero verle la cara al muchacho. Y ya puedes arreglarte para que sea varón, porque yo necesito a alguien que me ayude en el comercio.
1: ¿Y si nace una niña?
2: Ni hablar. Arréglate como quieras, pero ha de ser niño. Yo necesito un heredero para mi fortuna. Un Bernardone que siga al frente de mi comercio y gane tanto dinero como su padre. Prepárate, Pica. Si a la vuelta de Francia no me estás esperando con un varón fuerte y amigo de los negocios.

0: Bueno, ya ven ustedes cómo es este señor Pedro Bernardone. Les quería decir que en aquellos tiempos los comerciantes eran gente que vivía muy bien. Llegaban a ser grandes fortunas. Había aún muy pocos comercios y los que los tenían eran poderosos. Y por eso se les subía un poco los humos a la cabeza.
1: ¡Adiós, Pedro Bernardone! ¡Adiós! ¡Ay, querida! No sabes la angustia que me da pensar que cuando el niño nazca, él no va a estar.
2: Pero, señora, si él no es partero ni nada de eso. ¿Cuándo se ha visto que el papá del muchachito haga falta en el parto? Si lo único que hacen los hombres en ese momento es estorbar. Mire la señora y entre adentro y no se me quede ahí en la puerta, que ya no se vea el señor y usted está cansada y tampoco le conviene llorar. ¿Qué dice la gente? Que si la mamá llora mucho cuando ya falta poquito para que dé a luz, pues que el muchacho nace con los ojos torcidos.
1: ¿Y tú crees eso, Terina?
2: ¿Señora Pica? Fíjese usted en ese Romualdo medio bizco. Su madre, la Frigia, ha sido siempre una llorona. Yo digo que por algo habrá salido así el muchacho, con los ojos revirados.
1: Bueno, pues no lloro más. Lo que me preocupa, Terina, es que Pedro Bernardone quiere de todas formas que este hijo no es niño.
2: ¡Ay, señora! Él se piensa que porque manda en su comercio y en sus trapos y en sus telas, ¿va a mandar sobre esto, que es cosa solo del poder de Dios? Mire la señora de no afligirse ahora por eso, porque entonces, niño o niña, va a salirnos bizco, se lo digo, y créamelo.
1: Pedro Bernardone quiere que sea su ayudante en el comercio. Le quiere enseñar desde chiquito a ser entendido en esos asuntos.
2: ¿Y si al niño le da por aficionarse a las cosas de los militares?
1: Pues no creo que a Pedro Bernardone le hiciera ninguna gracia. Él quiere un comerciante.
2: ¡Ay, este señor! Lo que le gusta a él es lo que uno tiene que hacer. Pues mire usted que si el muchachito le sale rebelde... ¡Ay, espero que el señor me conserve la vida para verlo si así fuera! Nunca se le ha metido nada en la cabeza al señor que no saliera con ello adelante. A lo mejor es su mismo hijo el que le enreda la madeja.
1: ¡Cállate, niña!
2: Si bien sabe la señora que quiero al señor como un hijo. Pero me divierte verle rabiar. El bigote se le pone de punta como si fuera un gato erizado.
0: Bien, ya conocen ustedes a la familia. Madonna Pica, un pan de buena. Su marido, Pedro Bernardone, un hombre de negocios. Terina, una sirvienta muy lista, que los quiere mucho a los dos y que tiene casi más ganas que ellos mismos de que el niño que esperan llegue. Porque necesita sangre nueva en la casa para sentir que ella no está tan vieja, para olvidarse un poquito de todas las canas que tiene ya. Pasaron las semanas y... ¡Pues ya! ¡Ya! ¡Que llegó el momento del nacimiento del niño! O de la niña.
2: ¡Señora!
1: ¡Ay, Pedro Bernardone tan lejos! ¡Terina!
2: ¡Oye de eso ya, señora! ¡Que el niño que está naciendo es el que está cerca y el único que importa!

Señor bendito, mira con compasión a mi señora y a ese niño o niña que va a nacer. Que se haga tu voluntad, Dios mío, pero líbralo sobre todo de los ojos torcidos. Amén.

0: señora, es un varón y bien grande. Ay, ay, ay, chiquillo, que Dios me conceda vida para verte pelear con tu padre. ¿Ve, señora Pica, cómo ya pasó todo? ¿Cómo se siente?
1: Mejor, Terina, mejor.
0: El primero siempre asusta más por lo nuevo. Yo, como ya he hecho de parter en 500 partos...
1: Eso es imposible, Terina.
0: Es posible, en mi imaginación. Ay, sabe la señora que me gustan tanto los niños que... Y como Dios ha querido llevarse a los míos. Bueno, bueno, no hablemos de cosas tristes, que si nos ponemos a llorar, todavía se le pueden torcer los ojos a este niño que nos ha regalado el cielo. Bueno, señora, ¿y qué nombre le vamos a poner?
1: Juan.
0: ¿Juan? No le había oído nunca decir a la señora que le iba a poner ese nombre.
1: Terina, he pensado tantas veces en la historia de Isabel, la madre de Juan el Bautista. En tantos años como estuvo esperando tener un hijo.
0: ¿Que usted cree que es la misma historia?
1: No tanto, Terina. No he esperado tanto como ella, pero un poquito sí. Mira, el hijo de aquella Isabel, la prima de la Virgen María, ese hijo tan esperado, se llamó Juan. Por eso quiero que el nuestro también se llame así. Yo oí decir un día a un monje sabio que Juan significa Dios está de parte nuestra. Terina, Dios ha estado de nuestra parte dándonos este hijo, lo que más deseaba. Por eso quiero que el niño se llame Juan.
0: ¿El comerciante Juan? ¿El mercader Juan? ¿El militar Juan? ¿Le suena bien a mi señora?
1: Sí, me suena muy bien, Terina.
0: ¡Oh! Pues a él parece que no le suena tan bien. Ya ve cómo ha protestado. Muy bien, Juanito. Parece que nos vas a salir rebelde. ¡Ja, ja!

0: El niño, el Juanito, nació temprano por la mañana. Cuando la gente de Asís se enteró de que Madonna Pica había tenido su primer hijo, fue corriendo a la casa de Pedro Bernardone a felicitarla y a ver al chiquito. Todos sentían que su padre estuviera tan lejos de su casa en aquel día tan grande. Cuando fue cayendo el sol, todos volvieron a sus casas y Madonna Pica quedó sola con Terina.
1: ¡Vaya con el Juanito este! ¡Que abre y cierra de puertas todo el día por causa suya!
2: Así pasó cuando nació Juan el Bautista. ¿Recuerdas, Terina? Cuando los vecinos y parientes se enteraron de que el Señor había mostrado su misericordia con Isabel, la felicitaban.
3: Bueno, ahora a ver si este Juanito duerme toda la noche y la señora descansa.
2: Y tú también, Terina.
3: Y yo también, señora. Esta noche me voy a quedar aquí, más cerca de usted, por si me necesita para algo.
2: Gracias, Terina. Has sido muy buena partera.
3: Después de 500 casos, ¿cómo iba a ser mala?

Así se fue quedando oscuro y callado. El nacimiento del niño había sido la gran noticia de aquel día. Todo el mundo había comentado la alegría de Madonna Pica y se habían alegrado con ella. Y cuando ya era de noche, bien cerrada, alguien atravesó las calles de Asís.

0: ¡Ay, qué es esto ahora!
1: ¿Qué pasa, Caterina?
0: Tranquila, la señora, llaman a la puerta. Pero, Dios mío, ¿a quién se le ocurre a estas horas?
2: Dios te guarde, Terina.
0: Así sea. ¿Qué quieres a estas horas? ¿De dónde vienes?
2: Veo que te acuerdas de mí.
0: Claro que me acuerdo, viejo andarín. ¿Pero qué quieres a esta hora? ¿Vas de camino como siempre?
2: ¿Como siempre?
0: Pues mira, esta noche no puedo darte un sitio para que duermas aquí. Mi señora y yo estamos solas.
2: No vengo a eso hoy. Tampoco están ustedes solas. He hecho un viaje desde muy lejos. Me enteré que la señora había tenido un hijo. Me dio una gran alegría. Yo vine porque quería ver a ese niño. Es el hijo de una esperanza muy grande y muy larga.
0: Muy bonito. ¿Pero a quién se le ocurre a estas horas? El niño está ahora dormido, viejo. Y la señora y yo también lo estábamos. Y mira, nos has despertado. No podías venir mañana.
2: He andado muchas leguas para llegar hasta aquí, para verlo. Tengo que seguir andando esta misma noche.
1: Caterina, ¿qué pasa? ¿Quién es?
0: Espérate un momento, me llama la señora. Señora Pica, ese limosnero, ese pobre diablo que a veces duerme en el sótano, le da la enhorabuena y quiere ver a nuestro Juanito.
3: ¿Tan tarde?
0: Dice que viene de muy lejos solo por verlo. ¿Qué hago? Ya le he dicho que si tanto le interesa, que vuelva mañana, pero dice
3: no,
0: que...
3: No, Terina, no. Coge a Juan y llévaselo para que él también lo vea. Y busca el candil grande para que lo vea bien.
0: Como diga la señora, yo lo que tengo es un sueño cortado por la mitad que no me aguanto. Lo que quiero es poder seguir durmiendo de una vez. Aquí tienes al niño.
2: Gracias, Terina. ¿Me lo dejas un momento?
0: ¡Ay, cómo! ¡Está dormido!
2: Tendré cuidado. Descuida.
0: No lo vayas a despertar.
2: ¡Ay, chiquillo! Si tanto te esperó tu madre, tenemos derecho a esperar nosotros muchas cosas de ti. Venga, muchacho. Despierta a tanta gente como anda dormida en este país.
0: Su padre lo que quiere es que sea comerciante en telas como él. Tienes suerte, viejo. Tú lo has visto antes que su mismo padre. Está en Francia y no sabemos cuándo regresará.
2: Creo que ya pronto estará por aquí.
0: ¿Ah, sí? ¿Y tú cómo lo sabes?
2: De buena tinta. Se lo he oído decir a unos mercaderes que venían de allá, también de negocios de esos.
0: Tú siempre te enteras de todo.
2: Cuando uno camina y camina, sabe muchas noticias. Yo venía por ver al niño y también por decirle a la señora Pica que su marido ya viene pronto, lo sé.
0: Oye, tú que sabes tantas cosas, dime, ¿tú crees que el niño sacará los ojos torcidos? ¿Mm? Su madre ha llorado mucho cuando estaba embarazada y dicen
2: no,
0: que...
2: No, Terina, no. Yo creo que no. Yo creo que la mirada de este muchacho será muy derecha, que su mirada será limpia. Yo espero que sea un hombre muy importante.
0: ¿Tú crees?
2: ¡Ah! ¿Lo has despertado tú?
0: ¡Tú!
2: ¡Pero sí has dado un grito!
0: Mira, viejo,

0: No sé lo que será este muchacho, pero seguro que se ha despertado para protestar de lo que hablábamos de él. Rebelde, sí, creo que nos va a salir. ¡Se le nota ya!
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0: Eran las 2 de la tarde del 21 de marzo de 1983. Avenida Jiménez, en Bogotá. Patricia Castaño Merino, que entonces tenía 7 años y estudiaba primero de primaria, volvía del colegio a casa para almorzar. Al cruzar la calle, algo se le cayó en la carretera y ella se detuvo a recogerlo. No paró.
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0: suerte. Máximo solo puede mover la boca y vive gracias a un marcapasos, un respirador artificial y a la permanente atención de su padre, Dionisio, con quien forma un buen equipo en el estudio. Él le pasa las páginas de los libros y los apuntes.

sí. Página a página, Patricia Castañeda ha superado la primaria, la secundaria y le resta alguna asignatura optativa para graduarse en periodismo en la Universidad de Navarra, gracias a una beca que consiguió como la mejor bachiller de su colegio. Escribe en el computador con la voz.

0: no más a los homicidios y asesinatos.
1: Sí al respeto por el otro, al amor por mi prójimo, al perdón y a la misericordia.
0: No más al suicidio.
1: Sí a la compañía, a la amistad, al amor que transforma.
0: Bienvenidos a Coloreando la Esperanza. Soy Yasmín Brijaldo y me alegra compartir con ustedes estos minutos.
1: Soy Daniel Castillo Sánchez y les doy un cálido saludo. Hoy que comenzamos nuestro programa sobre el derecho a la vida.

0: De pronto cuando uno es joven siempre está pensando en el futuro. Es eso, yo creo que es vivir el momento y saber que hay algo que está adelante y que hay que de pronto vislumbrar y mirarlo siempre.
1: Yo cuando sea grande quiero ser doctora.
2: En este momento, pues, en estos días, ni sé cuándo fue la fecha, un menor de 5 años fue activado con una bomba en Puente Porroso.
1: Que cuando yo estoy grande voy a ser bombero.
3: Centrarse en eso, ¿no? Pero también disfrutar de las cosas buenas que tiene la vida.
4: Hombres y mujeres, como seres inteligentes, sensibles, libres y creados por Dios, tienen derecho a la vida.
5: Este derecho es para todos por igual, ricos y pobres, blancos, negros y orientales, mujeres y hombres, niños, adultos y ancianos.
4: La vida de cada ser humano, Daniel, es irreemplazable y ninguno, en distintos campos, estamos obligados a reconocer, promover y defender la vida, dignidad e igualdad de cada ser humano.
5: El derecho a la vida puede entenderse de dos maneras, como el derecho a ser protegido de ser asesinado y atacado o como el derecho a tener unas condiciones que permitan una vida digna, alimentación, seguridad, vestido y salud.
4: Vamos de una vez con nuestra primera sección, Hechos y Acciones.
6: Hechos y Acciones.
7: Ante la creciente necesidad de defender la vida, se creó Vida Humana Internacional.
8: Tenemos la misión de anunciar el Evangelio de la vida por todo el mundo y a cada criatura. Ante la impresionante multiplicación y agudización de las amenazas a la vida de las personas y de los pueblos, especialmente cuando ésta es débil e indefensa.
7: Entre las amenazas a las que Vida Humana Internacional hace frente se encuentran los abortos quirúrgicos, la experimentación in vitro con seres humanos, el homosexualismo, la promiscuidad, la prostitución, entre otras.
9: Esta institución utiliza para llevar a cabo su misión su página web con información sobre más de 20 temas de la vida y la familia. El boletín trimestral Escoge la Vida, los programas de radio por Radio Católica Mundial y de televisión por EWTN, que se transmiten en casi todos los países de América.
7: También se ocupa de formar y cualificar las personas promotoras de vida a través de congresos internacionales y regionales, cursos de capacitación.

0: capacitación para dirigentes de la cultura de la vida, el servicio informativo electrónico, la unión entre líderes y grupos Provida de América Latina.
1: La relación directa con las personas que necesitan ayuda es muy importante para nosotros. Por eso hemos creado algunos programas que permiten a hombres y mujeres de toda condición obtener información y ayuda. Por ejemplo, el programa post-aborto, la consejería en línea, la red de ayuda a la mujer y al proyecto Magdalena de rescate y rehabilitación de las mujeres y niños en prostitución.
2: Vida Humana Internacional entiende que sin la oración y sin ayuda económica no podría realizar importantes actividades como elaborar todo tipo de materiales para que los educadores y defensores de la vida humana puedan evitar la destrucción de los niños por nacer, de los jóvenes, los ancianos y las familias. Educar a laicos, sacerdotes, religiosas y seminaristas para que defiendan la dignidad de la vida humana y los valores de la familia.
0: Difundir por los medios masivos de comunicación el mensaje del valor de la vida humana y los valores de la familia. Llevar el consuelo y el perdón a las madres que han abortado.
2: Mantener organizaciones afiliadas y colaboradores en los 5 continentes, incluyendo su oficina hispana en Miami. Educar y formar a voluntarios como principales propagadores de la vida en sus comunidades.
0: Vida Humana Internacional es otro pincel para colorear la esperanza de mujeres, hombres y niños en América Latina.
3: Para que nos ayude a profundizar en el tema del derecho a la vida, hemos invitado muy especialmente a la señora Gladys de Amaya, vicepresidenta de la Fundación Cultura de la Vida.
4: Espero pues dar de verdad algunos criterios respecto a lo que la Fundación Cultura de la Vida Humana viene promoviendo en nuestro país, patrocinada por la Iglesia Católica.
5: Bienvenida y gracias por aceptar nuestra invitación a Coloreando la Esperanza. Gladys, ¿por qué defender y promover el respeto a la vida?
4: Bueno, el respeto a la vida es un derecho inalienable. Existe en todas las legislaciones del mundo. Y aparte de ello también es un derecho que está sustentado de manera muy profunda a través de todas las religiones, podríamos decir, las cristianas y las no cristianas. Porque el derecho a la vida es algo que hace que el hombre, por su categoría y por su calidad y por su trascendencia, merece un derecho propio inalienable.
3: En una realidad social como la de Latinoamérica, atravesada por tantos atentados contra el respeto a los derechos humanos, ¿cuáles serían las prácticas de muerte más mencionadas hoy?
4: Para mencionar, podríamos decir que son el homicidio, ataques a la persona humana, el aborto, el suicidio y la eutanasia. Y algo que es de muchísima actualidad y que ahora estamos oyendo frecuentemente y por el cual las grandes potencias en este momento están movilizando todos sus capitales, que es el del terrorismo, ¿no?
3: Gladys, dicen las estadísticas que en todo el mundo cada minuto se practican 60 abortos. Esto quiere decir que son asesinados por sus propias madres antes de nacer 86.500 niños. ¿Qué reflexión puede hacer un cristiano al respecto? ¿Qué propone la Iglesia y particularmente la doctrina social en estos casos?
4: Bueno, esto realmente son cifras atroces. Podríamos compararlas con lo que fueron las masacres a los judíos, ¿no? Lo que realizaron los nazis en la Segunda Guerra Mundial. La Iglesia y todo cristiano al respecto tendríamos que decir que la vida humana es sagrada e inalienable y que tenemos el deber moral de defenderla desde sus comienzos hasta su final natural. Desafortunadamente, en la sociedad que vivimos actualmente se ha generado una actitud de deshumanización patrocinada por los grandes pulpos económicos que tienen intereses muy firmes y muy sólidos y que se han podido demostrar de que la sociedad se desmoralice. Una sociedad con un índice moral bajo es una sociedad más fácilmente manipulable. Y se acaba la moral precisamente cuando a la mujer se le quitan, se le borran, se le aletargan esos principios propios de la mujer, de su pudor, de su respeto por sí misma, la protección a la vida, el amor a ese hijo que del cual ella lleva en su seno materno. Y también cuando la sociedad también se deshumaniza a tal punto que hablan de la calidad de vida cuando pretenden ya que una persona tiene una enfermedad y que ellos pueden decidir si si debe vivir más o no. O que la persona misma decida que ella ya no tiene una calidad de vida y que debe morir. Cosas que realmente tienen el nombre muy claro, que es el suicidio asistido, y que totalmente va en contravía de lo que la doctrina social de la Iglesia presenta. Dios es el dueño de la vida, es el creador de la vida, y es el único que tiene derecho a definir en qué momento esa vida creada por Él llegue a su final. Y algo que también es muy importante, que no solo tenemos que pensar en la vida física, ¿no?, sino también en la vida moral, que es la que también está siendo muy duramente golpeada a través de todos estos medios de comunicación, a través de todo ese hedonismo que se quiere plantear. Y pensar que cuando se forma una vida, en el momento mismo de la fecundación, Dios ya crea un alma para esa nueva personita. Y ese cuerpo podrá destruirse, podrá acabarse por el aborto, o por la eutanasia, o por el asesinato, o por el terrorismo, por lo que sea, pero esa alma ya es inmortal. Tenemos que ver que esa vida no es algo que podamos manejarla a nuestro arbitrio, ¿no? Y que realmente, por ser un ser humano a imagen y semejanza de Dios, pues tiene todas las condiciones que exigen y que nos comprometen a cuidarla y a protegerla.
3: En el caso de que alguno de nuestros oyentes haya abortado o haya participado o acompañado a abortar y esté arrepentido o inquieto por esto, ¿qué podríamos sugerirles?
4: Bueno, es algo muy doloroso y se ha demostrado plenamente que quien ha intervenido en un aborto siempre tiene huellas indelebles en el alma, ¿no? A pesar de que lo quieren presentar como una cosa muy sencilla y que son unas celulitas y todo, pero se ha demostrado científicamente, y psiquiatras y psicólogos han trabajado profundamente en este tema, y se ha visto que toda mujer que se practica un aborto, tarde que temprano le aparecen las consecuencias de arrepentimiento y de complejo moral y de depresión. Lo mismo el que era el papá y las personas que ayudaron en este proceso. Sin embargo, nosotros les queremos decir que piensen en ese Dios maravilloso, omnipotente, que nos recibe siempre con los brazos abiertos, y que no hay pecado, por grande que sea, que no lo perdone Él. Y recordarles algo que vale la pena reflexionar, sobre lo que vale la pena pensar y detenernos un poco. En los juicios humanos, quien confiesa su culpa y quien la asume es condenado. Y en el juicio de Dios, quien reconoce su culpa es perdonado.
5: Gladys, vamos a invitarla a que escuche con nosotros y con nuestros oyentes un testimonio de una persona que cometió un asesinato por el cual está pagando en una cárcel.
3: Durante el tiempo que ha transcurrido su condena, Jorge ha encontrado a Dios en su vida. Escuchemos.
6: Llegué allí a la cárcel porque cometí un homicidio de una joven llamada Marisol en Ciudad de México. Esta acusación alteró mi vida, tal vez aparentemente en un principio para mal, porque fui a parar a la cárcel. Allí me acerqué a Dios, empecé a orar, aprendí a orar de la forma correcta y a comunicarme con Dios y hasta a escucharlo. Yo les digo, no cometan los delitos. Allí a una cárcel se llega y desde la entrada hay que pagarla. Hay que pagar la entrada a un patio, hay que pagar la entrada a un pasillo y hay que pagar la tenencia de una plancha de concreto ahí. Hueco horrible. Yo por lo menos he sido una persona que en muchas oportunidades he sido de armas tomar. Y a mí muchas veces no me temblaba la mano para darle bala a quien fuera. Las armas las conozco muy bien, las manejo muy bien. Y hasta cierta etapa de mi vida me gustaban mucho. Hoy en día no las quiero ver al lado mío. Yo digo hoy en día, la vida vale mucho, la vida hay que respetarla. La vida es lo mejor que tiene el ser humano. La vida es lo más lindo y lo más hermoso. La riqueza más grande es la vida.
3: En el Catecismo Católico se afirma que la vida humana es sagrada y que nadie, en ninguna circunstancia, la vida humana es sagrada y que nadie, en ninguna circunstancia, puede atribuirse el derecho a matar de modo directo a un ser humano.

podido ser ofendido o haya sido afectado, o porque se sienta comprometido en una causa, puede asumir matar a otro. Porque es atentar contra un ser que tiene la imagen y semejanza del Creador, la imagen y semejanza de Dios. No podríamos decir, por ejemplo, que una persona, y yo quiero poner este ejemplo porque lo leía y me parece interesante, si tengo un perro que ladra todas las noches y que no me deja dormir, pues yo no voy a coger el perro y le voy a pegar un tiro porque el perro ladra y no me deja dormir. Y ahí estaba el ejemplo también que decía que a quien le molestara mucho la suegra, ¿no? Y que lo mortificara, pues no va a coger y va a matar a la suegra, ¿verdad? Todavía sería más atroz. Si matar a un perro por una circunstancia de esas se ve como un salvaje, pretender matar a una persona porque no nos gusta, porque nos estorba, porque no nos parece, lo vamos a hacer, pues eso es una cuestión absolutamente ilógica, es absurda y prácticamente diría yo que la persona que lo hace está desconociendo su propia calidad de ser humano. No es normal que la persona atente contra su vida. Y eso lo podemos demostrar de una manera muy sencilla. Mira, cojamos un bebecito recién nacido.

0: pues debo buscar una asesoría.
1: Gladys, le agradecemos su aporte a nuestro programa Coloreando la Esperanza.
0: A ustedes por darme la oportunidad y un saludo muy cariñoso y muy especial.
2: Daniel, no son solamente el homicidio y el aborto las únicas maneras de atentar contra el derecho a la vida.
1: La eutanasia y el suicidio también hacen parte de estos atentados contra la vida humana.
2: La eutanasia consiste en poner fin a...
1: un homicidio contrario a la vida humana.
2: El haber creído que era lo mejor para la persona, aunque fuera por un error de juicio, no cambia la visión de ese acto que atenta contra la vida.
1: Cada año en toda Latinoamérica se cometen miles de suicidios.
2: Las cifras revelan que son principalmente los jóvenes los que toman la decisión de acabar con su vida.
1: Muchos de estos actos suicidas están asociados con el consumo de alcohol, drogas y procesos de depresión.
2: El suicidio es contrario al instinto de supervivencia, fuerza que permite la superación de las crisis y los momentos difíciles. Este acto es contrario al amor a sí mismo y ofende a los otros porque rompe los lazos de solidaridad y amor con los que nos rodean.
3: Caja de herramientas.
2: Bueno, amigos, estas son solo algunas de muchas herramientas para que te comprometas en la defensa de la vida y la dignidad y nos ayudes a colorear la esperanza.
4: Los centros Magdalena son para el rescate y la rehabilitación de las mujeres y niños que están siendo explotados por la prostitución. Pues estos se encuentran casi en todos los países de Hispanoamérica. Este programa es manejado por organizaciones sin ánimo de lucro para poder ofrecer un programa efectivo para rescatar a mujeres y niños de la prostitución. Refugio, pues cuando sea necesario. Consejería. Entrenamiento en labores manuales y capacitación para trabajos para su propia manutención. También servicios médicos, una sólida educación moral y un seguimiento de cada caso.
5: Provida es una organización que funciona desde Hermosillo, una ciudad de México. Nuestra misión es colaborar en la creación de servicios especiales que se ofrecen por vía internet a mujeres en crisis de embarazo. Nuestra página web incluye una sección especial donde las mujeres embarazadas en situación de crisis pueden encontrar un consejero o una consejera en línea en su propio país, que les da alguna información acerca del desarrollo de su bebé o del aborto y de sus graves consecuencias. ¿Dónde encontrar

0: ayuda, etc. Los consejeros son personas voluntarias, hispanas, con mucha experiencia en cuestiones de provida. Son de varios países de América Latina e inclusive de los Estados Unidos.
1: Bien, Yasmín y amigos, hemos llegado al final de nuestro programa. Los invitamos a entrar en sintonía con la defensa de la vida, que es una condición primordial para poder colorear la esperanza a lo largo y ancho de nuestra colorida Latinoamérica.
2: En nuestro próximo programa hablaremos sobre el derecho a la libertad como característica propia de la vida humana.
1: Un saludo para todos y todas y hasta la próxima oportunidad en Coloreando la Esperanza.
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Hay una fuente en vosotros, Señor, que salta para la vida eterna. Hay una fuente, Dios, que sale de nuestro espíritu, que no se puede detener, Señor. Hay una fuente de alabanza, una fuente llena de adoración, que fluye de nosotros.

Camina plácido entre el ruido y la prisa y piensa en la paz que se puede encontrar en el silencio. En cuanto sea posible y sin rendirte, mantén buenas relaciones con todas las personas. Enuncia tu verdad de una manera serena y clara y escucha a los demás, incluso al torpe e ignorante. También ellos tienen su propia historia. Esquiva a las personas ruidosas y agresivas, ya que son un fastidio para el espíritu. Si te comparas con los demás, te volverás vano y amargado, pues siempre habrá personas más grandes y más pequeñas que tú.

Disfruta de tus éxitos lo mismo que de tus planes. Mantén el interés en tu propia carrera. Por humilde que sea, ella es un verdadero tesoro en el fortuito cambiar de los tiempos. Sé cauto en tus negocios, pues el mundo está lleno de engaños. Mas no dejes que esto te vuelva ciego para la virtud que existe. Hay muchas personas que se esfuerzan por alcanzar nobles ideales. La vida está llena de heroísmo. Sé sincero contigo mismo. En especial, no finjas el afecto y no seas cínico en el amor. Pues en medio de todas las arideces y desengaños, es perenne como la hierba. Acata dócilmente el consejo.

espejo de los años, abandonando con donaire las cosas de la juventud. Cultiva la firmeza del espíritu para que te protejan las adversidades repentinas. Muchos temores nacen de la fatiga y la soledad. Sobre una sana disciplina, sé benigno contigo mismo. Tú eres una criatura del universo. No menos que las plantas y las estrellas, tienes derecho a existir.

Por eso debes estar en paz con Dios, cualquiera que sea tu idea de Él. Y sean cualesquiera tus trabajos y aspiraciones, conserva la paz con tu alma en la bulliciosa confusión de la vida. Aún con toda su farsa, penalidades y sueños fallidos, el mundo es todavía hermoso. Sé cauto, esfuérzate por ser feliz.

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Pinilla, Puerto Antioquia, Puerto Paloma, Tayasú, Santa Cruz, Timbó, Huacará, Trubón, Tucunaré, Macaquiño, Urania, Puerto Baupés, Puerto Pedro del Tí, Nazaret del Tí, San Miguel de los Cerros, San 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

0: que llegue esta ocasión.
1: Ruega por nosotros, Santa Madre de Dios,
2: para que seamos dignos de alcanzar las promesas y gracias de nuestro Señor Jesucristo. Amén.
1: Oremos. Te suplicamos, Señor, que derrames tu gracia en nuestras almas, para que los que hemos conocido, por el anuncio del ángel, la encarnación de tu Hijo nuestro Señor Jesucristo, seamos llevados por los méritos de su pasión y cruz a la gloria de la resurrección. Por Jesucristo nuestro Señor.
2: Amén.
1: Que Dios nos bendiga, que Dios nos acompañe, nos proteja, nos libre de todo mal y de todo peligro. En el nombre del Padre, del Hijo, del Espíritu Santo. Amén.

para ti. Cuando te levantabas esta mañana te observaba y esperaba que me hablaras, aunque fuera unas cuantas palabras preguntando mi opinión o agradeciéndome por algo bueno que te hubiera sucedido ayer. Pero noté que estabas muy ocupado, buscando la ropa adecuada para irte al trabajo.

Me gustaría gritarlo a los cuatro vientos, por los siete mares, por los cinco continentes, cuánto te amo. Quisiera contarle al primero que pasa lo que me está pasando, lo que siento por ti. Me gustaría escribirlo en la corteza de los árboles, en los muros de los edificios, en las veredas de las ciudades más transitadas, en el viento, en el agua, en el aire húmedo de la noche, en los vidrios empañados de los autos, en las mesas de los bares, en los pizarrones de todas las escuelas, en los cuadernos de los alumnos. Me gustaría publicarlo en los diarios, difundirlo por la radio, publicitarlo en la televisión, en los afiches, en los folletos turísticos, en las marquesinas de todos los teatros y de todos los cines. Quisiera que el mundo entero supiese cuánto te amo. Tanto amor no puede ser anónimo. Tiene nombre y apellido, tiene cosas que decir y canciones que cantar. No se merece vivir a la sombra, amarse en silencio, viajar de polizón. Este amor escondido algún día saldrá a la luz del día, y ese día, amor mío, todas las mañanas serán tuyas. Te lo prometo y te lo firmo. Confía en mí, amante mía, y te llevaré por los caminos como una bandera al viento. Pero ahora no. No puedo. Tengo miedo. Y tú sabes por qué.

lo que quiero, tengan cuidado con el entablado. Tabla que ustedes vean todo, no la pisen. Porque el problema es para mí mañana, la pena moral. A ver, a mí no, porque yo estoy acostumbrado a pasar mucho quiebra pata. A ver.

0: Castilla, enloquecete.
1: Échale, Castilla. 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

deuda. Y si las deudas mataran, yo estuviera de cabeaño hoy. Mira, tengo un director de impuestos por ahí, pero atrás, atrás. Mucha berraquera. Y eso que es paisano mío. Repito, para que quede claro, que tengo un director de impuestos del Valle, pero atrás, atrás. Y eso que es paisano mío. Por eso, si las deudas mataran, no estuviera de cabraño. ¿Dónde cogemos, Simón Bolívar, Dios mío? ¡Reviví!

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Don Roque era ya un anciano cuando murió su esposa. Durante largos años, había trabajado con ahínco para sacar adelante a su familia. Su mayor deseo era ver a su hijo convertido en un hombre de bien, respetado por los demás, ya que para lograrlo había dedicado toda su vida y su escasa fortuna. A los 70 años, Don Roque se encontraba sin fuerzas, sin esperanzas, solo y lleno de recuerdos. Esperaba que su hijo, brillante profesional, le ofreciera su apoyo y comprensión. Pero veía pasar los días sin que éste apareciera. Y decidió por primera vez en su vida pedirle un favor. Tocó a la puerta de la casa donde vivía su hijo con su familia. «Hola, papá. Qué milagro que vienes por aquí. Ya sabes que no me gusta molestarte, pero me siento muy solo. Además, estoy cansado y viejo. Pues a nosotros nos da mucho gusto que vengas a visitarnos. Ya sabes que esta es tu casa». «Gracias, hijo. Sabía que podía contar contigo, pero temía ser un estorbo. Entonces, ¿no te molestaría que me quedara a vivir con ustedes? Me siento tan solo». «¿Quedarte a vivir aquí? Sí, claro, pero no sé si estarías a gusto. Tú sabes, la casa es chica, mi esposa es muy especial, y luego los niños». «Mira, hijo, si te causo muchas molestias, olvídalo. No te preocupes por mí. Alguien me tenderá la mano». «No, padre, no es eso. Solo que, bueno, no se me ocurre dónde podrías dormir. No puedo sacar a nadie de su cuarto. Mis hijos no me lo perdonarían. A no ser que no te moleste dormir en el patio». «¿Dormir en el patio? Está bien». El hijo de Don Roque llamó a su primogénito Luis, de 12 años. «Dime, papá. Mira, hijo, tu abuelo se quedará a vivir con nosotros. Tráele una cobija para que se cubra en la noche». «Sí, con gusto, papá. ¿Y dónde va a dormir?». «En el patio. No quiere que nos incomodemos por su culpa». Luis subió por la cobija, tomó unas tijeras y empezó a cortarla en dos partes. Justo en ese momento llegó su padre. «¿Qué haces, Luis? ¿Por qué cortas la manta de tu abuelo?». «¿Sabes, papá? Estaba pensando». «¿Pensando en qué?». «En guardar la mitad de la cobija para cuando tú seas viejo y vayas a vivir a mi casa».

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al señor que tiene la mira láser, que deje tanta maricá, que se está apuntando. De cara digo, la maricadita con la puntita roja aquí, muy bello, que sea tan marica.

No pases en blanco. Mejora el mundo con tu trabajo. Construye algo nuevo. Suelta tus ideas. Desarrolla tus talentos. Participa activamente de la vida. Deja huellas de bondad. Libérate urgentemente de la apatía. Expulsa de tu mente el pesimismo y la indiferencia. No te dejes vencer por las dificultades. Levanta la cabeza y mira hacia adelante. No entregues los puntos fácilmente. Cuanto mayor las dificultades, mayor su valor. Si te falta convicción, de nada sirven los diplomas y los esquemas. Cree más en ti mismo, en tus capacidades y en lo que vas a hacer. Antes la amargura de una derrota que la vergüenza de no haber luchado.

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1: Diez reglas de oro del matrimonio. La primera, nunca se irriten los dos al mismo tiempo. La segunda, nunca se griten el uno al otro a menos que la casa esté en llamas. La tercera, si uno de los dos tiene que vencer en una discusión, deja que sea tu cónyuge. La cuarta, si tienes que criticar, hazlo con amor. La quinta, nunca se echen a la cara los errores del pasado. La sexta, sé negligente con cualquiera antes que con tu cónyuge. La séptima, nunca se retiren a dormir con un desacuerdo sin resolver. La octava, por lo menos una vez al día, trata de decir algo bondadoso o un cumplido agradable a tu cónyuge. La novena, cuando hayas hecho algo equivocado, prepárate para admitirlo y pedir excusas. Y la última, dos no riñen si uno no quiere, y el que está equivocado es el que más habla.

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No pases en blanco. Mejora el mundo con tu trabajo. Construye algo nuevo. Suelta tus ideas. Desarrolla tus talentos. Participa activamente de la vida. Deja huellas de bondad. Libérate urgentemente de la apatía. Expulsa de tu mente el pesimismo y la indiferencia. No te dejes vencer por las dificultades. Levanta la cabeza y mira hacia adelante. No entregues los puntos fácilmente. Cuanto mayor las dificultades, mayor su valor. Si te falta convicción, de nada sirven los diplomas y los esquemas. Cree más en ti mismo, en tus capacidades y en lo que vas a hacer. Antes la amargura de una derrota que la vergüenza de no haber luchado.

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porque un día como hoy empecé a vivir, por la vida que me das y por el amor de quienes viven a mi lado, por las horas felices y los momentos tristes que me han animado y me siguen motivando hacia grandes metas y a mantenerme firme a pesar de los obstáculos. Porque este día es diferente y celebro el mayor de los milagros, la vida.

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Alabado seas, oh Dios, por el Padre que me diste, por su presencia firme me inspira perseverancia, por su trabajo constante me enseña el valor del servicio, su mirada paterna que me inspira confianza. Quiero, Señor, pedirte por cada padre de familia, por su misión que muchas veces es difícil. Te pido, Señor, que los ilumines y les des cada día más valor para sosegar su hogar y más cariño para brindárselo a su familia. Bendice, oh Dios, a mi padre. Bendice también a todos los padres.

Yo te quiero invitar a que cambies de actitud. El mundo necesita urgentemente que salgas de tu punto de vista y comiences a entender lo que te quieren decir. Que te des a los demás y dejes de pensar tanto en ti. Que seas capaz de perdonar. Que te aceptes a ti mismo. Que no te eches más en cara los errores del pasado. Que empieces a servir a los demás. Que llenes de armonía el recinto donde vives. Que sonrías más y grites menos. Que pienses y hables bien de las personas. Que pongas todo el entusiasmo a lo que haces. Que estés dispuesto a intentarlo de nuevo. Que perseveres en tus propósitos. Que pienses que tu futuro depende de tu actitud frente a la vida. Y que estés preparado para disfrutar de una existencia plena a partir de hoy.

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Cuando las cosas vayan mal, como muchas veces sucede, cuando el camino que llevas te parezca cuesta arriba, cuando el dinero que tienes no es mucho, cuando quieres sonreír y solo suspiras, cuando el tiempo te presiona, descansa si es posible, pero no renuncies. Aunque el método para alcanzar las metas te parezca lento, puedes triunfar de un pequeño soplo. Muchas veces, la meta está más cerca de lo que le parece al hombre que desmaya. Muchas veces el luchador se da por vencido cuando está a punto de alcanzar la copa de la victoria y aprende ya tarde, cuando la noche cae, que estaba a punto de lograrlo. El triunfo puede parecerte lejos cuando más cerca está. Por lo tanto, no abandones la lucha, aunque te golpees fuerte. Cuando las cosas parecen peor, es precisamente cuando no se debe renunciar.

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1: Cuando te encuentres en una situación angustiosa en que todo te parezca conjurarse contra ti, de tal modo que creas que no podrás aguantarte ni un minuto más, no te rindas. Así como la luz por sí misma resuelve el problema de la oscuridad, también tú debes resolver todos los problemas que se presentan en tu vida. Piensa que eres luz y que todos los problemas son tinieblas. Cuando tú los enfrentas, ellos desaparecen como las tinieblas frente a la luz.

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1: Seamos sinceros con Dios. Decimos siempre el Padre Nuestro, pero en realidad somos sinceros con Él. No digas Padre si cada día no te portas como su hijo. No digas Nuestro si vives aislado en tu egoísmo. No digas que estás en los cielos si solo piensas en las cosas de la tierra. No digas santificado sea tu nombre si no lo bendices ni lo honras. No digas venga a nosotros tu reino si lo confundes con el éxito material. No digas hágase tu voluntad si no la aceptas cuando es dolorosa. No digas danos hoy nuestro si no te preocupas con la gente con hambre, sin educación ni cultura, sin vivienda, sin ropa, sin amor. No digas perdona nuestras ofensas si aún guardas rencor y no has decidido perdonar a quienes te han ofendido. No digas no nos dejes caer en tentación si deseas continuar con tus vicios. No digas líbranos del mal si no combates la injusticia y la violencia que causa. No digas amén si repites como loro la oración de nuestro Señor.

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Ok, a todos les gustan las canciones nuevas. Bueno, vamos a estrenar hoy, esta noche para ustedes. Gócenla, esta es una canción, la más reciente que tenemos montada. Así que vamos a ponerla a consideración de todos ustedes. ¡Vamos! Listo, vamos. ¡Un!

apoyando el folclore nacional. Nosotros que estamos trabajando por salir adelante en esto. Gracias, gracias, ¿verdad, hombre?

Es difícil, Señor. Señor, no es fácil vivir en un mundo intranquilo y confuso. Es difícil creer cuando existe tanta incertidumbre. Es penoso esperar cuando hay tanta confusión. Es difícil amar cuando hay tanta decepción. Es complicado ser honesto cuando hay tanta maldad. Es difícil cumplir con el deber en medio de tanta competencia. Es peligroso manifestarse cuando hay tanta incomprensión. Es difícil ser tranquilo cuando hay tanta violencia. Es difícil ser luz en medio de tanta oscuridad. Es difícil ser humilde en un mundo que aprecia la gloria y el prestigio. Es difícil ser camino cuando hay senderos tan diversos. Es difícil consolar cuando hay tanto desespero. Es difícil ser calmado en un mundo agitado. Es difícil ser fuerte cuando son tantos los débiles. Y sé también que todo eso solo es posible con tu fuerza, porque eres nuestro camino, verdad y vida.

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Escucha. Nuevamente anhelo conversar contigo. Así, simplemente sin decirte palabras. Con la sencillez que no esconde los sentimientos del alma. Y te diré casi quedo con mi limpia mirada. Gracias. Muchas gracias por la amistad que me ofreces. Por esa presencia tuya, tan libre y tan hermana. Sabes, desde hace tiempo siento que ese cariño tuyo, tan diáfano, tan noble, ha sembrado en mi ser el sentido de la fiesta que me preludia el gozo de la amistad eterna. En ti, voy poco a poco penetrando el misterio del corazón humano. Esa hondura abismal que me habla del infinito, de ansias de volar y de nostalgias secretas que revelan el hambre de un amor para siempre. De un amor que trasciende las limitaciones de la muerte. Y así, en tu silencio austero de tu vida cotidiana, me vas dando el consuelo de tu amistad callada, que no murmura de mí ni se escandaliza de mis fallas, que me dice la verdad de frente con esa nobleza humana que no hiere ni humilla y que no se parece en nada a la de aquellos hipócritas que siempre buscan las sombras para tirar por la espalda. Amistad, dulce amistad tan mía, pero que a todos abraza, que no me ahoga ni amarra, que exige de mí el esfuerzo, la lucha y la constancia, el explorar en mí mismo la mina que llevo dentro, por un don, por pura gracia. Qué cerca te siento hoy, en mi alegría y en mis lágrimas, en este cansancio mío, que a veces le quita el brillo a mis ojos y a mi alma. Te siento tan igual en lo humano, en lo divino, que sabes como nadie del frío del otoño, de los guijarros que hieren cuando se hace el camino. Y así, tan semejante a mí, me has tendido tu mano para enseñarme el retorno a la esperanza perdida, a la ilusión de vivir, a la fiesta de la vida que nos hermana y nos une en el perdón y el amor, en la sonrisa sincera que se nos da sin mentiras cuando se es noble de veras. Gracias, muchas gracias por la amistad que me ofreces, por tu amistad que me salva.

Oración de un padre. Dame, oh Señor, un hijo que sea lo bastante fuerte como para saber cuándo es débil, y lo bastante valeroso como para enfrentarse consigo mismo cuando sienta miedo. Un hijo que sea orgulloso e inflexible en la derrota honrada, y humilde y magnánimo en la victoria. Un hijo que nunca doble la espalda cuando deba erguir el pecho. Un hijo que sepa conocerte a ti y conocerse a sí mismo, que es la piedra fundamental de todo conocimiento. Condúcelo, te lo ruego, no por el camino cómodo y fácil, sino por el camino áspero, aguijoneado por dificultades y retos. Allí, déjale aprender a sostenerse firme en la tempestad y a sentir compasión por los que fallan. Dame un hijo cuyo corazón sea claro, cuyos ideales sean altos, que se domine a sí mismo y no pretenda dominar a los demás. Un hijo que aprenda a reír, pero que también sepa llorar. Un hijo que avance hacia el futuro, pero que no olvide nunca el pasado. Y después de que le hayas dado todo esto, agrégale, te lo suplico, suficiente sentido del humor, de modo que pueda ser siempre serio, pero que no se tome a sí mismo demasiado en serio. Dale humildad para que pueda recordar siempre la sencillez de la verdadera grandeza, la imparcialidad de la verdadera sabiduría, la mansedumbre de la verdadera fuerza. Entonces yo, su padre, me atreveré a decir: no he vivido en vano.

Esta canción la dedico a los padres que perdieron un hijo y por eso pelearon con Dios. Existen heridas que no se curan con bálsamos, sino con el tiempo. Para aquellos que continúan peleados con Dios,

quisiera enseñarte cómo tener paciencia con otros. Te amo tanto que espero todos los días por una oración, un pensamiento o un poco de gratitud de corazón, admirando el paisaje que hago para ti. Bueno, te estás levantando de nuevo, y otra vez aguantaré sin nada más que mi amor por ti, esperando que el día de hoy me dediques un poco de tu tiempo. Que tengas un buen día. Tu amigo, Dios.

Señor, hoy quiero darte gracias por el maravilloso regalo de la vida. Gracias porque me conduces con amor de Padre. Enséñame a vivir intensamente este tiempo que me regalas hoy y haz que el amor esté presente en mis palabras y actitudes para que con mi vida pueda gritar al mundo: soy feliz porque existo. Señor, te doy gracias por las personas que me han acompañado en mis momentos tristes y por aquellos que comparten mi alegría de vivir. Gracias, Señor, porque contigo soy feliz.

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